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15: Las 7 de la noche con 35 minutos. Las 7 con 35 minutos. 25 minutos y nos darán las 20 horas 8 de la noche.

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1: Si supiera que hoy fuera la última vez que te voy a ver dormir, te abrazaría fuertemente y rezaría al Señor para poder ser el guardia de tu alma. Si yo supiera que esta fuera la última vez que te vería salir por la puerta, te daría un abrazo, un beso y te llamaría de nuevo para darte muchos más. Si yo supiera que esta fuera la última vez que voy a oír tu voz, grabaría cada una de tus palabras para poder oírlas una y otra vez indefinidamente. Si yo supiera que estos son los últimos minutos que te veré, te diría cuánto te quiero y no asumiría totalmente que tú ya lo sabes. El mañana no le está asegurado a nadie, joven o viejo. Hoy puede ser la última vez que veas a los que amas. Por eso, no esperes hasta mañana. Hazlo hoy, ya que si el mañana nunca llega, seguramente lamentarás el día que no te tomaste el tiempo para regalar una sonrisa o un abrazo y un beso. Y dirás que estuviste muy ocupado como para concederle a alguien un último deseo. Mantén a los que amas cerca de ti. Diles al oído lo mucho que los quieres y lo mucho que los necesitas. Quiérelos y trátalos bien. Toma tiempo para decirles: lo siento, vida mía, perdóname, por favor. Todas esas palabras de amor que conoces. Así, si el mañana nunca llega, no tendrás ningún remordimiento el día de hoy. Siempre hay un mañana, y la vida nos da oportunidad de hacer las cosas bien, pero por si me equivoco, y hoy es todo lo que nos queda. Me gustaría decirte cuánto te quiero y agradecerte por todo lo compartido durante tantos años juntos. Gracias, amor. Gracias por haber sido tan tolerante conmigo. Gracias, Señor, por haberme regalado la vida. Y gracias también por haberme hecho tal y como soy.

0: es la frase del día. La frase del día.
1: Esta frase seguramente cambiará tu vida desde el día de hoy. El hombre siempre tiene que aprender a valorar a las mujeres, porque si una te hizo feliz, imagínate cómo te va a ir con tres. El hombre siempre tiene que aprender a valorar a las mujeres, porque si una te hizo feliz, imagínate cómo te va a ir con tres.
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3: Información que cura, dijera la.
4: Oye,
3: ahorita.
4: Mamuchino, ¿y recomendarías una 5? ¿Ah?
1: No, pues no, ya tampoco.
4: Las 7:21.
3: Son las 7:21.
1: 7:21.

0: Tiempo de hacer una pausita, regresamos con mucho más. Quédate con nosotros, estamos en vivo, viene el Ganalana, así que no te despegues.
1: Regresamos rapidísimo, muchachos. 55-51-668-929. 55-51-668-929. Línea directa.
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2: Son las 7 de la mañana con 24 minutos. 7:24.
4: La temperatura.
0: En México hay 14 grados.
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8: Para mí es un honor tener en este escenario y compartir este escenario con una persona que quiero mucho, que admiro mucho, que respeto mucho.
9: Gracias.
8: El viejón de viejones.
9: Para mí es un orgullo grande estar en Mazatlán y estar al lado de este muchacho que canta con madre. ¡Suerte, chingón!
8: Vamos a aventarnos esta rolita que dice más o menos así. ¡Márcale, hijo!

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1: Son las 7:34.
2: Efectivamente, solo 26 minutos ya para que sean las 8 de la mañana.

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1: Vámonos con la siguiente dedicada aquí en la Qué Buena. 5551668929. Lalo, buenos días.
2: Oh, hola, Lalo.
3: Hola, buenos días, ¿qué tal?
1: La dedicada es para Meche, ¿verdad?
3: Claro.
1: Ok, Mercedes, buenos días.
2: Apenas fui.
1: Hola, Mercedes.
2: Meche. Meche, apenas fui a tu mercado.
1: Señorita Benz.
2: Ah, no. Okay. Meche, la orgullosa.
4: Yo fui por panza, sesos, carne y crema por kilo.
1: Mercedes.
5: Hola, Meche, buenos días. Te hablamos de la Qué Buena.
3: Bueno,
5: ¿contesta? Algo ocurre.
1: No contesta tú.
5: No estará enojada contigo, compa.
3: No.
1: Hola, Mercedes.
2: No estarán bien peleados.
1: Mercedes.
3: No.
5: Pues yo creo que sí, porque ahí se oye la respiración agitada, pero no responde. Está raro, muchachos.
1: Mercedes.
2: Ya nos colgó la Mercedes.
5: Es tu novia, ¿verdad?
3: Bueno.
5: Oye, Lalo, así de caballeros, la neta, de caballeros. ¿No estás pasando por un conflicto con ella? Porque sí nos colgó, neta.
3: No, para nada.
5: Ok.
1: Bueno, vamos con una rolita y ahorita regresamos aquí en La Qué Buena. 7:38 PM. Aguántanos aquí, Lalito.
2: No te vayas.
1: Ahorita contactamos a la Meche. Aguanta, vara.
5: Sobres, échala.
2: Las 7:38, vamos para arriba.
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0: sección del Mamut Padilla.
1: Hoy presentamos la cizaña en el matrimonio. Deberías de pedirle más dinero. De seguro tiene otra mujer. Creo que tú te mereces algo mejor, amiguis. Tú puedes salir adelante sola, eres luchona. Tú puedes sola. No lo necesitas a él, amiga. Esas son solo algunas de las palabras que escuchó María unos meses antes de divorciarse de Pedro. Y es que sus amigas le metieron ideas en la cabeza. Como ellas ya se habían divorciado, querían que a ella le pasara lo mismo, que se uniera a su club también. ¿Y saben qué? Lo lograron. Sí, lo lograron, porque a los 3 meses María ya estaba divorciada de Pedro, un buen hombre que solo trabajaba para complacerla a ella y a sus hijos, mientras él se pasaba todos los días trabajando. Las amigas de María la visitaban para tomar cafecito, escuchar juntos audios de superación personal, y todo el día tenían el tiempo del mundo porque no trabajaban, y se dedicaban a sembrar cizaña en la mente de ella, con decirles que hasta un detective privado contrató a María por sugerencia de sus amigas para ver si Pedro andaba de mañoso. Y la verdad, nunca le pudieron encontrar nada malo, nada ilícito. Pero resulta que Pedro se dio cuenta y ya no quiso seguir con una persona manipulable, con una persona que creía más en sus recientes amiguis que en un amor verdadero de más de 20 años. Y sí, ocurrió lo que sus amigas siempre buscaron. Hoy María está divorciada y Pedro ya vive solo. Y los niños, pues, sufriendo por la ruptura de sus padres. Por cierto, después del divorcio, las amigas de María ya no la visitaron, se fueron. Cometieron su cometido y se largaron. Y María, pues, se quedó sin amigas, sin esposo, y ahora vive de una pensión que le da a su ex marido. Moraleja: si eres feliz en tu matrimonio, no permitas que pseudo amigas se metan en tu relación. Aplica para los dos, tanto como para hombres como para mujeres. Sé feliz y sigue disfrutando de tu vida.

0: vamos a enfrentarnos frente a frente, cuerpo a cuerpo, para ver quién gana una canción de niños.
1: ¿Se vota para arriba con la de Pupi o para arriba con la de Chumpollito?
0: Eso
1: vamos
0: me
1: a
0: gusta.
1: Ver.
0: Tienen que marcar las chavitas y decir para arriba con la canción que más les guste, ¿va? Con la de Pupi o con la de Chumpollito.
1: Vamos a ver quién se arranca. ¡Uy! Me voy con este rolón. Se llama... ¡La Pepo Cumbia!

0: que así para arriba con la chimpollito.
1: Qué bonito baila.
2: La pepocú.
0: Si quieres, ponla completa.
2: Es que el baby mix no le puso donde reventaba, pero todavía no pasa nada.
0: Ya, si quieres, déjala complicada, mi mix.
2: Para arriba con la de chumpollito, si quieres, gane la Pepo Cumbia.
0: Si quieres, no concurso, súbele.
3: Aquí encerrado, voy a primero.
0: Yo me voy con esta vez de los payasónicos y se llama Ronan la que rola las. ¡Súbele!

0: Si quieren que cante esta canción, se bota para arriba con la de Pupi. Bájale tantito porque me oiga yo. Para arriba con la de Pupi, adelante para jugar.
1: ¿Unos para arriba con la de Chumpollito o para arriba con la del Pupi?
0: Que marquen los chavitos ahora mismo, bueno.
1: Vámonos por notas de audio o llamadas telefónicas al 5551-668-929.
0: A ver quién gana, chavitos, marquen.
1: Hola, hola.
0: ¿La bueno?
2: Para arriba con la de Chumpollito.
1: ¡Gracias!
0: ¡Ay, voy perdiendo! ¡Otro voto! A ver, bueno, buenos días. Hola. Hola, buenos días. ¿Quién habla?
1: Bueno. No se oye.
0: Le da vergüenza, creo. A ver, ¿otra bueno?
1: Ahí está.
3: Bueno.
0: Hola, buenos días. ¿Por cuál votas?
3: Bien.
1: Qué bueno. ¿Por quién votas? ¿Para arriba con la de Pupi o para arriba con la de Chumpollito?
3: Con Chumpollito.
1: ¿Qué?
0: Pues sí que cuenta, pues sí, está chiquito.
1: Uno más.
0: Hola, otro y ya.
1: ¡Bueno!
4: Con Chumpollito.
1: A ver, ahí está. ¡Bueno!
0: A ver, pues
5: bueno, hola, Pupi, Chumpollito. Mi nombre es Aitana. Y yo voto por la canción de la
1: prepocuncia. Pues sí, también.
0: Oye, gana, entonces.
1: Sí, yo la pongo, tú quítale. Oye, saludos para nuestro compita, el José Antonio, que nos anda oyendo a esta hora de la mañana.
0: ¡Abrazo grande, señor Oso!
1: ¡Un abrazote! ¡Súbele!

0: Jorge, mi canción está más bonita, no gané.
1: Voy a ver si saco un fit con este cuate y lo vamos a poner en la chumpo. Cu, cu, cu, cu.
0: Ale, el coro podría ser la chumpo, cu, la chumpo, cu,
1: la chumpo, cu, cu, cu, cu, cumbia.
0: La 7:53 en México, ya regresamos. Somos Pupu y Chumpollito.
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1: ¡Señor!
0: ¡Sí, señor! La 7:53.
1: ¡Señor!
3: La temperatura:
1: 14 grados.
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1: En los próximos minutos tome en cuenta que hay dos manifestaciones hoy que continúan, de hecho, las manifestaciones en el caso de la capital oaxaqueña. Por tercer día consecutivo se registra bloqueo en la Y de Zaachila, donde trabajadores de base de Ciudad Judicial no van a laborar, por cierto, por instrucciones del sindicato.
2: Listo.
1: Incluso en ese bloqueo, en esa manifestación, retienen una unidad del Vinibus, ahí en el crucero de la Y, en la carretera federal 175. Son habitantes de la colonia Rancho Viejo que retuvieron una unidad del transporte público. Vamos a tener detalles de esto un poco más adelante. Esto en Valles Centrales. En la región del Istmo de Tehuantepec nos amanecemos con el bloqueo a la altura de Puente Madera, entre Juchitán y Santo Domingo Tehuantepec. Hay los habitantes de Puente Madera que reclaman a Pemex el pago de indemnizaciones, el cumplimiento de algunos acuerdos a través de infraestructura que necesita esa comunidad, que les habían prometido y que no les han cumplido. Desde ayer, prácticamente durante todo el día, se han estado manifestando con evitando el tránsito vehicular justo a la altura de Puente Madera entre Juchitán y Santo Domingo Tehuantepec, para que pues con esto vayamos iniciando el día y tomemos las precauciones necesarias, que siempre es importante. Ahí tiene usted el dato oportuno a través de Noticiarios Encuentro. 8:04, vamos a lo que nos refiere hoy el panorama nacional. Este 10 de septiembre, en la acción política, en la agenda política de nuestro país, representa pues una fecha muy relevante. ¿Sabe por qué? Porque comienza prácticamente el proceso electoral 2026-2027. La mayoría de las personas, la mayoría de los ciudadanos, seguramente tendrán de la idea de que el proceso electoral ha comenzado desde hace varios meses. ¿Qué le digo? ¿Días o semanas? No, desde hace varios meses. Hemos visto, por supuesto, toda la intención disfrazada de cualquier cosa que a usted se le ocurra o que se le ha ocurrido a los partidos políticos para no llamarles campañas, pero por supuesto que los actores políticos hayan estado en campaña, porque eso es campaña. Sí habrá un proceso interno, en muchos casos como mero requisito, candidaturas que ya están más que definidas, pero habrá que cumplir con ciertos procedimientos al interior de cada partido para la elección de candidatos o candidatas a las presidencias municipales. Para Oaxaca son 152 municipios los que se van a competir en el 2027, allá por el 6 de junio. El también relevo o cambio de la legislatura local en Oaxaca, 42 diputados locales, 500 diputados federales, la legislatura 57 que se podía instalar en 2027, 17 estados que van a competir la gubernatura. En fin, es macro la el proceso que se avecina, y hoy 10 de septiembre, ahora sí, de manera oficial, paso a paso, comienza todo este todo esto que incluye o implica el proceso electoral. Ya el INE delimitó las fechas en las que los partidos políticos deberán registrar a sus candidatos. Según el calendario del INE, el proceso de registro de candidatura será del 22 de marzo al 30 de abril de 2027. Pero antes hay una serie de procesos por los que deben pasar los aspirantes a gubernaturas, diputaciones, senadurías y otros cargos. Antes de que los aspirantes a cargos digan que llevan 75 días en campaña, como pasó con el morenista Armando Ayala, deberán esperar a estas fechas para dar a conocer sus intenciones y propuestas como candidatos a cargos de elección popular. Este mes, tras el banderazo de inicio del proceso electoral, el INE abrirá el registro de visitantes extranjeros y para el 30 de septiembre se instalarán los 32 consejos locales. Entre octubre y noviembre, el INE recibirá las propuestas de candidaturas independientes, que podrán recibir apoyo ciudadano hasta el 12 de febrero de 2027. ¿Cuántas candidaturas independientes podrían haber en la entidad oaxaqueña? Pues esto lo tendremos que conocer entre octubre y noviembre, cuando se recibirán las propuestas y podrán recibir apoyo ciudadano hasta el 12 de febrero de 2027. Entre septiembre y diciembre, los partidos deberán coordinarse para perfilar a sus candidatos a fin de que el 2 de enero al 12 de febrero realicen sus precampañas. Una vez terminado el registro de las candidaturas, el 4 de abril comenzarán oficialmente las campañas electorales, mientras que terminarán el 2 de junio para dar inicio a la veda electoral del 3 al 5 de junio. Las elecciones serán el 6 de junio, mientras que los cómputos distritales serán del 9 al 11 de junio. De acuerdo con el INE, para las elecciones 2027 habrá 19.609 cargos de elección popular, en juego, de los que destacan 17 gubernaturas, 1.098 diputaciones, 18.057 cargos en ayuntamientos y 437 presidencias de juntas municipales, sindicaturas y regidurías. Los estados en los que habrá elecciones para gobernador son Aguascalientes, Baja California Sur, Campeche, Chihuahua, Colima, Guerrero, Michoacán, Nayarit, Nuevo León, Querétaro, Quintana Roo, San Luis Potosí, Sinaloa, Sonora, Tlaxcala y Zacatecas, un total de 17. En Ciudad de México se definirá el Congreso local, además de las 16 alcaldías. Y el Instituto Nacional Electoral enfrenta una doble crisis en vísperas del arranque del proceso electoral 2026-2027. La secretaria ejecutiva Claudia Arlette Espino presentó su renuncia por motivos de salud, hecho que se suma al desacuerdo de varios consejeros electorales por los cambios en la organización de la elección que aprobó el grupo cercano a la presidenta del Consejo General, Guadalupe Tadei. En su carta de renuncia presentada ayer miércoles al mediodía, Claudia Arlette Espino señaló que deja la Secretaría Ejecutiva del Instituto por la carga de trabajo y dedicación que representa el proceso electoral en puerta y por motivos de salud que ni ella ni el INE han revelado. En sustitución de Espino, Guadalupe Tadei designó como encargado de despacho de la Secretaría Ejecutiva a Roberto Carlos Félix López, antes director ejecutivo de Organización Electoral. Pero hay un frente abierto, un nuevo frente abierto en el INE, en medio del inicio del proceso electoral, y es la aprobación que la mayoría de consejeros hizo de los lineamientos de operación de los procesos durante las elecciones. Estos cambios, han señalado otros consejeros y representantes de partido, ponen en riesgo las garantías de una elección limpia. Por ejemplo, los consejeros Martín Faz y Carla Humphrey se han posicionado en contra de varias de las disposiciones que la mayoría del Consejo General del INE avaló la semana pasada para llevar a cabo el proceso electoral y acusan que las mismas ponen en riesgo la certeza de la elección. Una de esas medidas es la eliminación del marcaje o del doblez en las boletas electorales. Comúnmente, la ranura de cada una de las urnas, donde se colocan las boletas, deja una huella al doblarla e introducirla. Un doblez visible, pero al avalar que la ranura en la urna sea más amplia, ese doblez desaparecerá y no será posible verificar qué boleta sí fue introducida en las urnas y cuál fue puesta después en la práctica del delito electoral, como se conoce esto, una urna embarazada. Otra medida que el INE eliminó el jueves pasado es que los observadores electorales y los capacitadores asistentes electorales comprueben que no son servidores públicos. Ahora bastará con una carta de buena voluntad que entregue cada partido y cada observador. Así no se sabrá si fungen como servidores de la nación y si se pretende comprar el voto. Vamos a escuchar, en otro tema, la conversación con Valeria Moy y Carlos Loret de Mola en la emisión del noticiario Así las Cosas. Hablan sobre los resultados de la prueba PISA. Resultados que, por cierto, la presidenta Claudia Sheinbaum ha subestimado. Vamos a escuchar.
2: Pues habrá quien diga, oye, ¿por qué si es la comentarista económica, por qué rayos está hablando de la prueba PISA? Pues porque sin educación, Carlos, simplemente no vamos a tener crecimiento, no vamos a tener talento, no vamos a poder estar listos para lo que viene en términos económicos. Y bueno, creo que los resultados de la prueba PISA son verdaderamente escandalosos. A mí me parecen verdaderamente escandalosos. Escuchaba a la presidenta decir que, pues qué bueno, que no importaba, que había, que todos habían caído, y eso pues es mal de muchos, ¿no? Todos habían caído, y la verdad es que no, o sea, todos cayeron en algunas cosas, pero los datos, déjame darte así, grosso modo, los datos importantes de México. México obtuvo 414 puntos en ciencias, 388 en matemáticas y 408 en comprensión lectora. El promedio simple de estas tres materias, que son las que evalúa la prueba PISA, es 403 puntos. Es el nivel más bajo que México ha tenido desde 2006. El mayor foco rojo, que me parece el peor, o sea, de todos los focos rojos que podríamos tener, el peor es las matemáticas. 70% de los estudiantes mexicanos no alcanza el nivel mínimo de competencia, el mínimo. Ahora, la gente que nos está escuchando dirá, ¿cuál es el mínimo? El mínimo de competencia es que entiendan que las matemáticas se pueden usar en la vida diaria. Es decir, ir a una tiendita, comprar unas papas y entender el cambio, ¿no? O sea, dar un billete y que te den el cambio. Ese es el nivel mínimo de competencia. Y estamos hablando de estudiantes, de jóvenes de 15 años. Entonces, tenemos jóvenes de 15 años que a lo mejor pueden hacer una suma, a lo mejor pueden picar en la calculadora los numeritos para hacer una suma, pero no saben qué significa. Eso es, esa es la gravedad. Y el 70% de los estudiantes no alcanza ese nivel mínimo. Es una locura. En ciencias y lectura, 50% tampoco llega a ese piso mínimo. La presidenta y la prueba OCDE nos muestra, la prueba PISA de la OCDE nos muestra que en ciencias subimos un poquito. Y la presidenta hace referencia a ese ligero aumento en ciencias. Y qué bueno que subimos, pero la misma OECD dice, bueno, sí subieron, pero es un aumento que no es estadísticamente significativo. O sea, subieron 4 puntos, no lo podemos ni siquiera considerar un aumento, ¿no? Entonces, o sea, nada más para que nuestro aumento, pues ni siquiera es aumento. Y luego hay otra cosa que a mí me parece verdaderamente escandalosa. México no genera estudiantes de excelencia. Así de sencillo. No hay estudiantes de excelencia.
3: No hay uno
2: así,
3: solo en el rubro de excelencia, hay, ¿no? O sea, mira, ni siquiera ya sabes, el clásico chavo superlis. No, no hay.
2: O sea, en matemáticas, solo 0.1% de los chavos son estudiantes de excelencia. En ciencias, 0.2%. Y en comprensión lectora, 0.3%. El promedio de la OECD es 12%, Carlos. O sea, aquí estamos hablando matemáticas 0.1%, ¿no? Y la OECD es 12%. Nada más para que nos demos cuenta del abismo que tenemos, no solo en los chavos que no entienden absolutamente nada de matemáticas o de lectura, sino también en los pocos alumnos de excelencia que estamos generando. O sea, poquísimos, poquísimos.
1: Gracias por ser parte de este encuentro. Vamos a los anuncios. Volvemos de inmediato con más información.
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1: Oaxaca, en Salina Cruz, era un emporio en este rubro, en este sector de, en este sector acuícola. Las exportaciones de camarón a Estados Unidos, Asia, Europa, pues dejaron de ser, o se convirtieron en parte de un gran recuerdo histórico de este litoral tan importante en nuestro país. Ahí tiene usted las dificultades que ahora están enfrentando. Ya no es precisamente

0: rentabilidad de pescadores y granjas acuícolas mexicanas. Ante esta situación, el sector demanda mayores controles en las aduanas y acciones que permitan frenar el ingreso irregular de mercancías, al considerar que el contrabando está poniendo en riesgo la viabilidad económica de una de las actividades pesqueras más importantes de México. Les recuerdo que sigue el bloqueo de los vecinos de las colonias Rancho Viejo, Renacimiento, Manantial y Sarani de la Agencia Municipal de Vicente Guerrero, sobre la carretera federal 175 a la altura de la Y en Sachila. Los manifestantes han señalado que decidieron continuar con la protesta ante la falta de una mesa de trabajo para atender sus demandas, principalmente relacionadas con el acceso al agua potable. Explicaron que desde hace aproximadamente 10 años, las familias de esta zona enfrentan la falta del servicio, por lo que exigen la construcción de un pozo profundo que permita garantizar el abastecimiento de agua. Además, solicitan obras para la construcción de centros de salud y escuelas en beneficio de las familias de estas colonias. El bloqueo, por supuesto, afecta la circulación sobre esta importante vía, principalmente a quienes se dirigen a la ciudad judicial y Ocotlán de Morelos. Bueno, tan afecta que los sindicalizados que deberían laborar hoy en ciudad judicial no lo harán. Asimismo ha ocurrido prácticamente durante los 2 días anteriores de bloqueos. También ya retuvieron en este bloqueo una unidad del Vinibús. De acuerdo con los reportes, un grupo de manifestantes que se desplazaba en una camioneta guinda cerró el paso al autobús y posteriormente trasladó la unidad hasta el punto donde mantienen el bloqueo. Ante estos hechos, el Vinibús informó que presentó las denuncias correspondientes y que las personas identificadas como participantes fueron señaladas ante las autoridades. Mi compañero Álvaro Morales tiene un primer reporte para nuestra emisión Encuentro en esta mañana de jueves. Se trata de la denuncia, de la advertencia, de hecho, que lanza el activista Joaquín Galván sobre una situación de emergencia que se está viviendo en una de las regiones que en las últimas décadas ha tenido muchos conflictos entre comunidades vecinas. Álvaro Morales nos tiene la información completa. Buen día, Álvaro.
1: Francisco, buenos días. En efecto, el activista oaxaqueño Joaquín Galván alertó ayer por el aumento exponencial de delitos de alto impacto sobre la carretera Ayutla, Oaxaca, Istmo, el tramo en que vive, dijo el activista, una situación de emergencia. El defensor de derechos humanos precisó que en lo que va de 2026, en aquel punto se han registrado más de 50 asaltos, 2 ejecuciones de personas y al menos un caso de secuestro express. Reiteramos, Francisco, esta llamada, esta situación de emergencia se registra, de acuerdo con el activista, en la carretera Oaxaca-Ayutla-Istmo. Ante ello, llamó a las autoridades municipales, estatales y federales a implementar labores coordinadas para frenar la irregularidad que se vive en la zona, así como para implementar, Francisco, operativos de seguridad que ayuden a frenar este aumento de los índices de violencia e inseguridad. Además, llamó a las comunidades mijes asentadas en la zona a fortalecer sus redes comunitarias. Los actos ilícitos e integres se registran principalmente a partir del punto conocido como el entronque a la laguna de Ayutla Mije hacia la carretera Oaxaca-Istmo. También señaló que los comuneros de la zona denunciaron un caso de secuestro express durante los últimos días, justamente en este caso de secuestro express denunciado por comuneros de la zona, fue justamente lo que detonó este llamamiento por la inseguridad que predomina en este tramo carretero que va desde Ayutla Mije y que se integra esta carretera hacia la Oaxaca Istmo, que conduce a estas dos regiones del estado de Oaxaca. También Francisco Galván advirtió que en caso de no ser atendido este problema por las autoridades, ello podría evolucionar a casos de extorsión y cobros de piso, como se suscita en otros puntos de la entidad. Vale la pena recordar que hace unos días, la semana pasada, el mismo activista Joaquín Galván alertó por las denuncias que ha recibido durante las últimas semanas por casos de extorsión de elementos que de corporaciones policíacas que terminan por ser falsos elementos, Francisco. Son bandas delictivas que se hacen pasar por corporaciones de seguridad, pero esto en el tramo carretero que comunica de Tehuacán, Puebla, hacia Oaxaca. También Joaquín Galván informó que sobre este último caso

0: la existencia de bandas conformadas por falsos elementos policíacos en este punto le fue denunciada de manera directa. ¿Qué te parece, Francisco, si escuchamos a Joaquín Galván hablando sobre esta última denuncia acerca de la inseguridad en el tramo carretero Ayutla-Huacaísmo?
1: Carretera que se conoce como el entronque de la laguna Ayutla-Mije a la carretera de Oaxaca-Istmo, y pues precisamente venimos de atender una serie de personas, comuneros, vecinos, sobre una situación alarmante que está sucediendo en este tramo precisamente de lo que es el entronque de Ayutla a la laguna, sobre un tema de un aumento exponencial de delitos, sobre todo el más reciente, un tema de secuestro exprés, que me parece gravísimo que esté sucediendo en estas tierras y que hace urgente un llamado a las autoridades federales, estatales y también las autoridades comunitarias para establecer un trabajo conjunto. Esta zona se está poniendo peligrosa porque en ese tramo ha habido ejecuciones, ha habido asesinatos, ha habido un aumento de asaltos constantes. Y muy recientemente me llama la atención que haya habido un tipo de modalidad de delito que muy elaborado, donde las víctimas fueron sometidas por varias horas, fueron investigadas, fueron pues básicamente estudiadas, ¿no?, en un esquema de delito más elaborado del que estamos acostumbrados a ver en estas zonas.
0: Francisco, ese reporte que tenemos.
2: Gracias, gracias Álvaro. Continuamos para informarles también que la sección 22 de la CENTE anunció movilizaciones para mañana viernes en la ciudad de Oaxaca, coincidiendo con la visita de la presidenta Claudia Sheinbaum, quien ofrecerá un mensaje en el auditorio Guelaguetza después de presentar su segundo informe de gobierno. La organización sindical informó que concentrará de manera masiva a trabajadores de la educación de los valles centrales y convocará al 20% de su membresía en las demás regiones del estado. La concentración está programada para la 1:00 p.m. en inmediaciones de la gasolinería del Fonapaz, donde el magisterio realizará su posicionamiento ante la presencia de la presidenta. La sección 22 no descartó que esta movilización derive en un bloqueo en ese punto de la capital, por lo que se prevé afectación a la circulación durante el desarrollo de la protesta. Actualmente, el magisterio mantiene mesas de trabajo con el gobierno federal. Sin embargo, la organización sindical sostiene que persisten pendientes, principalmente la exigencia de abrogar las reformas educativas y las modificaciones a la ley del ISSSTE. La movilización se realizará mientras la presidenta encabeza actividades públicas en Oaxaca y el magisterio busca colocar nuevamente sus demandas en la agenda federal. Vamos a regresar con Álvaro Morales porque nos tiene otro dato sobre lo que sucede con pobladores de Platanillo que denuncian estar una vez más entre que aislados por los bloqueos también a los accesos a esta comunidad. Adelante, Álvaro.
0: Francisco, justamente habitantes de San Isidro Platanillo denunciaron que un grupo de hombres armados impiden desde el lunes pasado el acceso y la salida a aquella localidad en límites entre Santo Domingo Petapa y San Juan Mazatlán Mije. Las personas afectadas indicaron que el responsable del bloqueo es un grupo de la presidencia municipal de Santo Domingo Petapa y sus agencias impide el paso a la altura de la comunidad de la Espera. Los habitantes indicaron también que el bloqueo se reinstauró después de que un grupo afín a la alcaldía acudió a hacer un brecheo de colindancias con San Juan Mazatlán Mije. La acción anterior fue recriminada debido a que las autoridades agrarias afirmaron no han emitido un fallo a favor de ningún municipio. Vale la pena recordar que en 2025 un ataque armado se tradujo en el asesinato de 3 campesinos de la comunidad de Platanillo y en la implementación de diversos bloqueos que impedían el acceso a este punto. Estos bloqueos de 2025 y el ataque armado fue atribuido a habitantes, principalmente a representantes agrarios de Santo Domingo Petapa, debido a un conflicto agrario que se mantiene con San Juan Mazatlán Mije desde 1972. Esto, Francisco, por la posesión de 32,000 hectáreas de tierra. Es el reporte que tenemos.
2: Gracias, gracias, Álvaro. Vamos a los anuncios, son las 8:30. Continuamos en esta primera emisión Encuentro.
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0: minutos. Están dando las 8:34. Avanzamos para informarles que la comunidad de Matías Romero Avendaño rindió un homenaje de cuerpo presente a Amy Navarrete Arriola, ex candidata del Partido Verde Ecologista de México a la presidencia municipal, asesinada durante la festividad de la Virgen de la Natividad en la agencia de Paso Guayabo. Durante la ceremonia, familiares, amigos y habitantes condenaron el crimen y exigieron justicia. También llamaron a preservar el trabajo y el legado de la ex candidata. Amy Navarrete había expresado su intención de volver a contender por la presidencia municipal de Matías Romero y recientemente había tenido acercamientos con el Partido del Trabajo. Su asesinato ocurrió un día después del inicio del proceso electoral local 2026-2027, en el que se renueva el Congreso de Oaxaca y 152 ayuntamientos bajo el sistema de partidos políticos. De acuerdo con la Fiscalía General del Estado, un hombre habría cometido el ataque en solitario y disparó contra Amy Navarrete y otros dos hombres, uno de ellos identificado como su fotógrafo personal, quien también perdió la vida. Al homenaje acudieron los expresidentes municipales de Matías Romero, emanados del PAN, como Etelberto Rodríguez Terán y Ernesto Altamirano. El asesinato de Amy Navarrete ocurrió justo en el arranque del proceso electoral para Oaxaca y deja nuevamente sobre la mesa la violencia que alcanza a personas vinculadas con la actividad política en el estado. Algo sumamente grave. Algo que, sin duda, debe poner en alerta máxima a las autoridades estatales y federales. Algo que debe poner en alerta máxima a todo aquel aspirante o aquella aspirante a un cargo de elección popular, sobre todo en el clima realmente adverso en materia de seguridad, sobre todo en el clima de altos intereses perversos, más allá de un control político, lo que representa el tema económico y de control prácticamente de lo que convierten en plazas, municipio por municipio, en donde bandas del crimen organizado están atentos a tener una participación, una cobertura, una presencia y toma de decisiones en los ayuntamientos de Oaxaca. ¿Y esto qué nos refiere? Aquel o aquella que tenga esa aspiración, en muchos municipios tendrá que sentarse a negociar, no solamente con los sectores económicos de cada localidad, pescadores, campesinos, empresarios, estudiantes, amas de casa. No, las negociaciones ya tienen otro carácter. Hay un sector con el que es inevitable, dicen, negociar. Imagínese usted en lo que se ha convertido esto. 8:37, 8:37. Vamos con información que nos tiene mi compañero Antonio Villaseñor, desde la ciudad y puerto de Salina Cruz. Buen día, Villaseñor, adelante.
1: Muy buenos días, Francisco, un gusto poderte saludar desde el puerto de Salina Cruz. Te comento rápidamente que, bueno, ya los vecinos de diferentes colonias, sobre todo la zona céntrica de esta ciudad y puerto, pues están molestos, esto derivado que, bueno, de por sí nos habíamos quedado cerca de 20 días sin el vital líquido, esto por una reparación que hicieron en las líneas principales, el cambio de 200 metros de tubería, y ahorita nuevamente otra vez suspendido el servicio por el tema que se está presentando de una fuga en la misma línea principal, pero ahora en el punto conocido como el lugar conocido como La Costera. Ahí todavía no se ha podido subsanar al 100%, lo que está impidiendo que varias colonias céntricas y barrios, como lo que es Barrio Nuevo, 5 de Febrero, parte de la San Pablo Sur, San Pablo Norte, Lázaro Cárdenas, lo que es el barrio Cartarranda, Santa Rosa, entre otros, no tengan este vital líquido. Lo que están solicitando es de que en próximas horas o próximos días puedan solucionar esta problemática, ya que también el tema de poder adquirir una pipa, el servicio de una pipa, pues es un poco complicado, porque sí es caro aquí en el puerto de Salinas Cruz, el tema sobre todo la gente que tiene las partes altas, al momento de querer contratar esos servicios, con sus piperos también se mandan con sus cobros, con sus elevados costos, y esto genera también que pues, se dañen los bolsillos de las familias porteñas. Hay que recalcar, Francisco, que se tienen ahorita, desde el día lunes, sin el suministro de agua potable en estas zonas. No se está llenando el tanque de la Primero de Mayo, que es el que surte a toda esta parte céntrica del puerto de Salinas Cruz, y se espera que en próximas horas o en próximos días pueda quedar solucionada esta problemática y así nuevamente las familias porteñas tengan nuevamente el suministro de agua potable.
0: Muchas gracias, gracias a Antonio Villaseñor por el dato. Mire, el tema de la sequía ya está prácticamente llevando a una condición de alertamiento de posible crisis en el desabasto para municipios de la región del Istmo de Tehuantepec. Por supuesto que el primer impacto es en el campo, donde la gran mayoría de los terrenos son de temporal, dependen de la lluvia. Si no llueve, las pérdidas van a ser realmente devastadoras. Pero por otro lado, a falta de lluvia, los mantos freáticos ya no dan para más. Con poblaciones de más de 120 mil habitantes, por ejemplo, incluso en municipios con menor población. Está el caso de Salina Cruz, está el caso de Santo Domingo Tehuantepec, está el caso de Unión Hidalgo, en donde de los pocos pozos que se tienen para el abasto, para el suministro del vital líquido, uno tras otro se van quedando sin manto freático. Lo único que succionan las bombas es aire y un poco de arena. Lo mismo podría ocurrir durante los próximos días en el municipio de Juchitán de Zaragoza. El licenciado Víctor Omar Núñez, el responsable de la administración del sistema de agua potable en Juchitán de Zaragoza, el día de ayer hizo un llamado a la administración del vital líquido en casa porque comenzarán al tandeo, algo que a lo que no está acostumbrada la población de Juchitán, que siempre ha tenido pues suficiente líquido. Pero estos ya son otros tiempos, las condiciones del clima nos están imponiendo otro escenario, nada alentador de pronto. Vamos a estar atentos, por supuesto, a lo que esto pueda representar durante los próximos días y cómo se va a aliviar la falta de agua para decenas de colonias en la parte norte de la ciudad de Juchitán, donde comenzarán a implementar esta dinámica. Incluso Juchitán es de los pocos municipios, si no es que el único, que tiene el suministro durante las 24 horas del día, es decir, no paran las bombas, no paran los pozos. A partir de hoy, de 6 de la mañana a 6 de la tarde, será el suministro en algunos pozos. Durante la noche se logrará una recuperación del manto freático y el gasto, prepararlo para el siguiente día. Así el tema de la sequía. Vamos a continuar porque Álvaro Morales nos tiene más información, tiene que ver con más cateos que están realizando las corporaciones federales contra el sindicato ASAEO en Valles Centrales. Adelante, Álvaro, te escuchamos.
2: Francisco, fuerzas estatales y federales realizaron la madrugada del 8 de septiembre una serie de 12 cateos más para desarticular las estructuras de la Alianza de Sindicatos y Asociaciones del Estado de Oaxaca, ASAEO, donde lograron la detención de 4 personas más, entre ellas a sus principales operadores financieros. Las 12 órdenes de cateo dieron como resultado el aseguramiento de 7 inmuebles. Entre los detenidos, ya te decía, se encuentra CMV, alias El Chabelo, quien según las autoridades es identificado como uno de los principales operadores financieros de este grupo, la ASAEO, así como también se detuvo a HIBA, KUDP y AJEJ, identificados como parte de esta red cooperativa. Esta última persona, Francisco, AJEJ, también es señalado como ex jefe operativo de la Policía Municipal de San Antonio de la Cal, un municipio ubicado al sur de la zona metropolitana. Las cuatro personas aseguradas se encuentran actualmente en proceso de ser puestas a disposición del Ministerio Público, autoridad que determinará su situación jurídica. Estos operativos, Francisco, fueron implementados por fuerzas estatales y federales, entre ellas la Secretaría de Seguridad Pública, la Secretaría de la Defensa Nacional, la Secretaría de Marina, la Guardia Nacional, así como también hubo intervención de la Agencia Estatal de Investigaciones. También te comento, Francisco, que estas acciones se llevaron a cabo como parte de las investigaciones que están abiertas en contra de la estructura de la ASAEO, una organización sindical, una organización de transportistas que paulatinamente, Francisco, durante los últimos meses comenzó a ser acusada de perpetrar actos de extorsión, actos de invasión de propiedades, despojo, pero también actos de pues delincuencia organizada, entre ellos sicariato, homicidio doloso y también la distribución de narcóticos de acuerdo con las autoridades. El operativo de el 8 de septiembre, durante la madrugada, se suma a dos acciones más implementadas por las autoridades entre el 2 de septiembre y el 27 de agosto. Estas últimas 12 acciones, a las que se suman las realizadas hace unas horas, se lograron la detención en estos dos primeros operativos de un total de 13 personas, entre ellas, Francisco, la representante, la lideresa de la ASAEO, identificada como Sharon Italia, así como otras personas también que lideraban esta organización aquí en la zona metropolitana. Cuatro de estas 9 personas que fueron detenidas durante los primeros 2 operativos contra esta agrupación, vale la pena comentarlo, fueron trasladadas a centros de reclusión federal para que continúen los procesos abiertos en su contra. Ese es el reporte que tenemos.
0: Gracias, Álvaro, gracias. Continuamos, vamos a los anuncios, vamos a regresar con más información.
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0: Muy bien, son las 8:49. Vamos de inmediato con más información en esta mañana de jueves. 951-308-1361, nuestra línea para tener ese contacto con cada uno de ustedes. Vamos con el dato que nos trae mi compañera Susy Cruz, a quien saludo con muchísimo gusto en esta mañana, en este mes de septiembre, en lo que llevamos de este mes de septiembre, en los primeros 10 días de este mes de septiembre, el registro en Oaxaca es de 3 mujeres asesinadas, un total de 54 muertes violentas de mujeres en nuestra entidad. Vamos a escucharte, Susy, buen día.
1: Francisco, buenos días. Así es, un hecho preocupante. La violencia contra las mujeres mantiene cifras alarmantes en Oaxaca. En los primeros 8 días de septiembre se reportan al menos 3 mujeres asesinadas en distintos puntos del estado, esto de acuerdo con los casos documentados. El caso más reciente ocurrió en la Agencia de la Cañada, perteneciente a Santa Inés del Monte, en Villa de Saachila, donde fue localizado el cuerpo de una mujer de aproximadamente 25 años en el fondo de un barranco de unos 80 metros de profundidad. El hallazgo ocurrió el martes 8 de septiembre cuando un campesino que se encontraba cuidando su ganado observó el cuerpo entre árboles y arbustos. Los primeros reportes señalan que la víctima presentaba huellas de violencia y que habría sido asesinada con un arma blanca antes de ser arrojada al barranco. La zona fue acordonada para realizar las diligencias periciales y posteriormente el cuerpo fue trasladado a los servicios periciales. Hasta el miércoles 9 de septiembre no se había informado públicamente sobre la identidad de la víctima ni sobre personas detenidas por este crimen. Ese mismo martes, Francisco, en la comunidad de Paso Guayabo, municipio de Matías Romero, en el Istmo de Tehuantepec, fue asesinada Amy Navarrete Arriola, ex candidata del Partido Verde Ecologista de México, a la presidencia municipal. El ataque armado ocurrió durante una festividad de la comunidad y dejó también a otras 2 personas heridas, de acuerdo con los reportes disponibles. Navarrete Arriola era aspirante a participar nuevamente en la contienda municipal de 2027 y era madre de 2 menores. Hasta el miércoles tampoco se reportaban personas detenidas por este ataque. A estos 2 casos se suma el asesinato de Teresa C., de aproximadamente 40 años, ocurrido el pasado 3 de septiembre en las inmediaciones del fraccionamiento Las Granjas del Pescador, en Puerto Escondido, municipio de San Pedro Mixtepec. Con estos 3 casos, septiembre suma al menos 3 muertes violentas de mujeres en Oaxaca. Pero la cifra acumulada es todavía mayor. El grupo de estudios sobre la mujer, Rosario Castellanos, reporta que entre el 1 de enero y el 8 de septiembre de 2026 se contabilizan 54 muertes violentas de mujeres en el estado. Los casos vuelven a colocar sobre la mesa la violencia contra las mujeres en Oaxaca, mientras en los hechos más recientes no se reportan personas detenidas. Este es el dato que tenemos, Francisco, en cuanto a esta situación que se está viviendo en Oaxaca.
0: Gracias, gracias a Susy Cruz por la información. 8:52, vamos al dato que nos trae Lilo Martínez en esta mañana. ¿Cómo podría presentarse las condiciones del clima durante las próximas horas? Adelante, Lilo.
2: ¿Qué tal? Muy buenos días, Francisco, y estimada audiencia de Encuentro W Radio Oaxaca. Para este día jueves tendremos una circulación ciclónica y vaguada en la altura que se estará combinando con los remanentes de la onda tropical número 37 y la llegada de la onda tropical número 38 sobre el sur y sureste de México, que mantendrán condiciones de inestabilidad en gran parte del territorio oaxaqueño, generando lluvias de intensidad variable con áreas de tormentas vespertinas asociadas con actividad eléctrica y rachas de viento. Se esperan bancos de niebla en zonas serranas que pueden reducir la visibilidad horizontal hasta menos de 100 metros. Las temperaturas máximas con poco cambio, mientras que las mínimas con ligeros descensos al amanecer. Recuerde que las lluvias pronosticadas pueden incrementar los niveles de ríos y arroyos de respuesta rápida y ocasionar inundaciones repentinas, afectaciones viales por encharcamientos, deslizamiento de tierra en las zonas de alta pendiente, la caída de árboles e interrupción de la energía eléctrica. Y finalmente, permanece el oleaje elevado y mar picado a lo largo de la línea de la playa, con posibles turbonadas mar adentro, esto debido a la formación del ciclón tropical con categoría de depresión tropical 14E, que por el momento no representa riesgo directo para México. Cuídese mucho y que sea un excelente día jueves.
0: Muy bien, muchas gracias. Gracias, Lilú. Continuamos. Comunidades de los valles centrales de Oaxaca intensificaron su oposición a la actividad minera en la región y exigieron a la Secretaría de Medio Ambiente y Recursos Naturales rechazar una nueva manifestación de impacto ambiental presentada por la compañía minera Cuscatlán. Integrantes del Frente No a la Minería realizaron una protesta para advertir que la empresa busca ampliar nuevamente el proyecto minero San José mediante una propuesta denominada conformación del depósito de jales secos, infraestructura utilizada para almacenar los residuos generados por la extracción de minerales. De acuerdo con los manifestantes, la solicitud presentada por la compañía no representa un proyecto distinto, sino la continuidad de una serie de ampliaciones que se han realizado durante los últimos años. Señalan que el documento busca integrar permisos y modificaciones otorgadas anteriormente, además de regularizar obras ya existentes y aumentar la capacidad de depósitos de jales. Las organizaciones sostienen que esta infraestructura constituye uno de los puntos de mayor riesgo dentro de la operación minera, debido a que concentra desechos que pueden generar impactos ambientales a largo plazo. Por ello, advirtieron que una nueva ampliación significaría incrementar el volumen de residuos almacenados en una zona donde, aseguran, ya se han registrado afectaciones relacionadas con la actividad extractiva. Entre las comunidades que expresaron su rechazo se encuentran Monte del Toro, San Matías Chilazoa, Magdalena Ocotlán, Los Ocotes, El Vergel, Santa Catarina Minas, El Llano, San Nicolás Yace, San Baltasar Chichicapan y San Dionisio Ocotepec. Los inconformes señalaron que la discusión no se limita a una cuestión técnica, sino que involucra la protección del territorio, los recursos naturales y especialmente las fuentes de agua de las que dependen numerosas comunidades de la región. Además de la protesta, entregaron un documento formal en el que solicitan a la Semarnat negar la autorización ambiental y abrir una mesa de diálogo con representantes comunitarios para analizar las preocupaciones relacionadas con el proyecto minero. La movilización ocurre mientras continúa el debate sobre el futuro de la actividad minera en Oaxaca y los posibles impactos ambientales que podría generar una nueva expansión de las operaciones de las empresas en esta zona, entre otros proyectos que no están siendo necesariamente bien recibidos en diferentes regiones del estado de Oaxaca. Ahí tiene usted el acueducto en territorio Soque de Santa María Chimalapa. Ahí tiene usted, desde la propia consulta para integrar la nueva ley indígena y de los pueblos afromexicanos en nuestro país, en el caso de pues otros proyectos que han pues señalado, denunciado, advertido, las comunidades indígenas, les representarían un enorme deterioro a su entorno ecológico, a su situación, donde ellos están asumiendo que el ambiente natural, los recursos que ahí tienen y con los que han vivido desde siempre, no deberían ponerse en riesgo absolutamente. Pero bueno, ahí tiene usted lo que en algunos casos se insiste y va generando mucha inquietud y va generando movilizaciones, y de alguna manera las comunidades expresan su rechazo y también el gobierno como tal, de donde venga, del nivel de que se trate, sigue en la insistencia, y esto va generando un clima pues de incertidumbre, muchas veces de zozobra, que termina en una manifestación, que termina en una denuncia, que termina en un reclamo, para que pues dejen de estar todo el tiempo provocando un mayor deterioro que finalmente significa la calidad de vida de estas comunidades. Señoras y señores, estamos llegando al final de esta emisión primera del Noticiario Encuentro, hoy 10 de septiembre, y esperamos que también nos puedan acompañar hoy mismo a las 3 de la tarde por estas mismas frecuencias de radio. No olvide que es a las 3 de la tarde nuestra segunda emisión Encuentro. Mientras tanto, síganos en redes sociales, Encuentro W Radio Oaxaca, nuestro portal encuentroradiotv.com. Soy Francisco Vázquez Jiménez y ya nos dieron las 9 de la mañana en Oaxaca. Gracias, hasta pronto.
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1: Hola, hola, La Qué Buena, buenos días.
2: Oli, oli.
3: Aquí suena La Qué Buena 92.9. Buenos días, hijos de la mañana. Quisiera pedirles de favor que me complacieran con la canción de Cielo Azul, Cielo Nublado del Grupo Pesado. Gracias y lindo día.
0: Cielo Azul. Las 9:16.

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1: Las 9:19 son las maduritas de la ¡Qué buena! 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
1: Son las 9:25.
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1: En el show que va para arriba, las maduritas las pides tú, como Gallufi.
2: 55-51-668-92-9.
1: 9:36.
2: 9 de la mañana, 36 minutos.

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1: Si quieres más dura, ¿cómo se pide, gallo?
2: Al 5551-668-929. Y ya tenemos aquí en la línea. Bueno.
3: Sí, así como de la mañana, me pudiera complacer con la canción de los Buskis de Yo te necesito.
4: Y aquí suena La Qué Buena 92.9.
1: Con gusto, estas son las maduritas.

0: Oigan, señoras y señores, Gala Montes ya explotó, ya sacó comunicado y reveló.
1: Hijo, ¿por qué? Se puso bien pesado.
0: ¿Por qué fue que entró a la casa de los famosos y esta?
1: Es la información de la pobreza.
0: Y pues en efecto, entró por dinero, entró porque ocupaba feria, entró porque claramente que necesitaba unos pesos, porque pues dice que se anda medio gacha la patria. Y pues bueno, resulta que Gala Montes publicó un fuerte comunicado para explicar su salida del proyecto de La Malinche. Ajá. Asegurando que durante su participación vivió una situación que calificó como dolorosa, ya que pues trabajó sin recibir un pago. Conozco gente. Pero mira, la actriz señaló que decidió entrar a la casa de los famosos principalmente porque necesitaba generar ingresos y priorizar su estabilidad económica y personal. Además, respondió a las críticas por dejar La Malinche, ya que asegura que incluso ofreció presentarse completamente gratis los días 8, 9 y 11 de octubre para buscar una solución y evitar afectar al proyecto. Gala afirmó que le parece una falta de respeto, así tal cual, una falta de respeto, ajá, que ahora se cuente una versión distinta de su salida, y aseguró que ya no está dispuesta a normalizar que los artistas sean los últimos en recibir beneficios mientras su trabajo genera ganancias para otros. Y cerró contundente.
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0: ya viene Nena.
1: Ay, qué barbaridad. Oye, nos quedamos en a medias en el capítulo
0: a
1: anterior.
0: A medias, mi amor, nos quedamos con todo.
1: Con todo, porque ya no pudimos desmenuzar las categorías de los finalistas.
0: Pero,
1: los
0: mi amor, desmenucemos, que se va a poner esto muy bueno.
1: Desmenucemos porque está muy interesante. Y además, o sea, hay que aclarar, de nuevo aclaro, esto es lo que está sucediendo en las listas de Estados Unidos de septiembre del 2026, de 25 al 26, ¿ok? Uh-huh. Porque luego la gente, ¿quién escogió eso? No, no.
0: Y recuerden, nadie. Es mercado americano, latinoamericano, en Estados Unidos.
1: Y recuerden que aquí nadie vota y la gente, no.
0: Aquí hay un comité.
1: La industria, no.
0: Aquí hay un proceso de...
1: Por números. Exacto. Números,
0: o sea, por resultados. Números, mejor dicho.
1: Resultados, semanas, streamings y descargas, etcétera, etcétera. Pero bueno, a ver, vamos una por una. A ver, aviéntatela, por favor.
0: Va.
1: Y yo comento.
0: Artista regional mexicano del año. O sea, Regional Mexican Artist of the Year solo. Atención. Y los nominados son Dareyes de la Sierra, Junior H, Netón Vega, Peso Pluma y Tita Double P. Así lo ponen aquí, Tita Double P.
1: Tita Double P, es que así se llama, ese es su nombre original, Double P. Entonces, a ver, fíjate, ahí está interesante, pero está muy reñido, ¿eh?
0: Mira, yo porque te voy a decir una cosa.
1: A ver, dígame usted.
0: A mí si me preguntas quién de aquí creo que se lo merecería más, para mi gusto... Por merecimiento personal, ¿sí?, de la diva, Junior H. Pero si hablamos de números y resultados, obviamente hay dos P's ahí que lo hicieron así en grande.
1: Es. Y con un álbum muy importante, ¿no? El álbum de Dinastía. Un álbum que pues la verdad que fue muy exitoso. Ahora, ahí, fíjate, yo quiero darle un aplauso a Dareyes de la Sierra, porque a pesar de que tienen 20 años de carrera,
0: siguen intentando.
1: Volvió a estar, Darey volvió a estar en los primeros planos gracias a que todos esos chavitos lo buscaron y entonces hizo fusión y se integró a ellos. Eso hay que decirlo, diva.
0: Lo bueno de no perder vigencia, lo bueno de no quitarse de la foto, nena, lo más importante.
1: Así es.
0: ¿Quieres
1: así
0: el
1: es.
0: Siguiente? Regional Mexican Song of the Year, o lo que es lo mismo para toda la gente que estudió en el CONALEP, dijera Franco Escamilla. Artista regional mexicano, canción del año.
1: A ver, venga.
0: Emanuel Cortés, con amor. Ajá. Fuerza Régida, Marlboro Rojo. Hijo, Herencia de Grandes, Ya Borracho.
1: Híjole.
0: Peso Pluma y Tito Double P, Daño. Y Javi y Grupo Frontera, No Capea.
1: Ay, Dios, pues yo me iría por Ya Borracho, porque Herencia de Grandes, esa canción está la neta.
0: Yo te voy a decir una cosa, si hablamos de este lado de la historia en México, creo que en este espacio específicamente hay dos canciones que sonaron muy fuerte.
1: Venga.
0: Ya Borracho.
1: Exacto.
0: Y Emanuel Cortés, con el amor, qué tremendo hit dio aquí en México, ¿eh? Habría que ver allá cómo le fue.
1: No, pues muy bien les fue, por eso están ahí, mi diva, pero... Y lo de Ya Borracho es un fenómeno esto que está pasando. No,
0: bueno, se usó para todo, nena.
1: Sí, está, y es buenísima, es buenísimo el grupo, de hecho. Ay, fíjate cómo ahí se fue por otro lado Jimmy Humilde y agarró a estos chicos y ahí están,
0: y dando. Y que los cuiden, nena, ¿no? Porque para cómo están las cosas se les va a quedar sin gente.
1: Ese es el problema, que es lo único que le queda, pero realmente es un garbanzo de a libra. Yo me iría por Ya Borracho, pero bueno.
0: Yo también, fíjate, creo que sí.
1: A ver, venga,
0: okay,
1: otra más.
0: Top Regional Mexican Album of the Year, o sea, disco del año, nena.
1: A ver,
0: ahí te va. Ay. Clave especial, mija, no te asustes. Dareyes de la Sierra, el álbum Redención. Junior H y Gael Valenzuela con el álbum DPR, Tree, Money, Money, Ed, M, sí, que no quiero decir motherfuck, pero bueno, ahí está. Tú me entiendes. Oscar Maidón, Rico o Muerto, y Peso Pluma de Tita Double P con el álbum Dinastía, nena.
1: Pues ahí está Dinastía, yo creo. Yo creo que Dinastía.
0: Yo también.
1: Tiene que, no sé.
0: Como álbum, qué impacto tan grande. Y más en el mercado latinoamericano, en los Estados Unidos.
1: Así es. Venga, otra más.
0: Ok, y bueno, el Top Regional Mexican Album of the Year. Y por último, tenemos el Regional Mexican Artist of the Year Duo or Group. O lo que es lo mismo, artista regional del año, en dúo o en grupo. ¿Lista?
1: Venga.
0: Clave especial.
1: Sí.
0: Fuerza Régida.
1: Ok.
0: Frontera.
1: Uh-huh.
0: Herencia de Grandes.
1: Sí.
0: O Los Dos de Tamaulipas. Creo que aquí, sí, yo al menos no tengo duda. Ay, que está entre Fuerza Régida y Frontera.
1: Y Los Dos de Tamaulipas. Yo, para mí, entre Fuerza Régida y Los Dos de Tamaulipas.
0: No lo sé, nena. Mira, es que...
1: porque también Los Dos de Tamaulipas han pegado unos trancazazos.
0: Y sí, pero bueno, Fuerza Régida se volvió una locura hasta en el continente ibérico, mi amor. O sea...
1: Totalmente, estoy de acuerdo que Fuerza Régida...
0: demasiada internacionalización en el último año.
1: Mucho, y obviamente también Malboro Rojo es una canción sototota.
0: No, bueno, y quizá no tiene, aún conserva esos estertores del lenguaje ese que se ha intentado tanto erradicar.
1: ¿No estaba por ahí Netón Vega?
0: Pero, no, niña.
1: Me lo estás haciendo a un lado y yo estoy segura que por ahí estaba
0: Netón. No, mi amor, no estaba.
1: No, ay Dios, yo estoy segura porque ayer que subí las nominaciones, yo estoy segura que estaba en solista, ¿no está? ¿En serio?
0: Regional del año, solo, no, Darelles, Junior, sí, en el solo sí, Darelles de la Sierra, Junior H, Netón Vega, Peso Pluma y Tito W, pero esa fue la primera que analizamos. ¿Por qué te das cuenta hasta ahorita, nena?
1: Ay, dije, ¿dónde está mi Netón? Porque a mí, ¿sabes qué te voy a decir? Me extraña que no esté su álbum, que no esté nominado, porque es un discazo.
0: Sí, no, pero en álbum no está, como solo sí.
1: Pero fíjate cómo van cambiando las cosas, ¿no? El año pasado Netón arrasando, hoy sigue ahí presente, pero pues ya se están dividiendo el botín entre varios.
0: Bueno, lo que pasa es que es natural, ¿no? De repente las producciones no son tan rápidas como uno pensara o quisiera. Obviamente tiene que haber un periodo de calma. Hay de repente artistas un peso que se van como a un largo tiempo de calma, pero bueno, ya veremos qué pasa.
1: Ahora, en resumen, aguas, porque no tenemos ni música norteña, no tenemos ni banda sinaloense, ni mariachi, ¿ok?
0: Nada.
1: Estamos conscientes.
0: Todo
1: que
0: es.
1: No hay nada de
0: eso. Todo es lo que hoy le llaman este regional mexicano.
1: Este nuevo regional mexicano.
0: Sí, sí. ¿Okay? No. Este regional urbano, ¿no? Que tanto están mencionando
1: también,
0: ahora.
1: También, exacto. Así que aguas, porque no tenemos en los finalistas nada. Es más, la de Tropical está más emocionante, que por ahí están la Sonora Dinamita, Grupo Niche

0: tenemos información muy importante porque ya arrancó, ya comenzó, ya están prácticamente los shows en el Auditorio Nacional de Juntos.
1: Y el Mamuchito nos comparte información muy interesante.
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1: Justo eso iba a decir. Mi queridísimo Mamuchín, que es una experiencia completita, ¿no? Nos vamos a encontrar aquí en Radiópolis Central Mante 3000, nos vamos a ir en el Antro Móvil 92.9 hasta el auditorio, vamos a ir haciendo fiesta desde ahorita, te incluye los accesos al concierto para que disfrutes el show de Juntos, pero además vas a poder estar backstage en camerinos, tomándote una foto con ellos y conociendo a Jorge Medina y a José Cuen en persona, gallo.
0: Pues regístrense a través del WhatsApp de La Que Buena con sus tres canciones favoritas, su nombre completo al 5551-668-929.
1: Ahora, si me permiten, manden a corte que yo voy al baño y regreso.
0: Vamos a la pausita.
2: Yo me lo aviento, mi gallito. Vámonos a corte, regresamos. Todavía queda mucho contenido aquí.
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0: Quédate así.
2: Las 10:26.
4: La temperatura.
0: ¡Ay! 18 grados.
1: 18 grados.

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11: La Qué Buena, buenos días.
13: Hola, equipo de pa' arriba. ¿Me pueden poner la canción de Si No Tuviera Sido de Marco Antonio Solís?
14: ¡Claro, chiquilla!
11: Aquí te la dejamos. ¿Qué hora son, mamuchín?
14: Las 10:33.
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1: Son las 10:39.
0: Efectivamente, 10 de la mañana con 39 minutos, recta final de para arriba.

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1: Hoy presentamos el agua y el fuego. Si pones un vaso de plástico lleno de agua sobre una flama de fuego, este vaso no se derrite. Así es. Aunque no lo creas, el vaso de plástico se transforma, pero no se derrite y no derrama el agua que lleva dentro. Esto pasa porque el fuego sabe que no puede quemar el vaso que lo contiene, porque luego podría convertirse en el fuego que puede con el vaso, pero también sabe que el agua acabaría con él. Eso se llama entender tus límites. Los científicos te van a decir que esto pasa porque el vaso transfiere el calor al agua y el agua regula y estabiliza la temperatura del vaso. Esas son las dos investigaciones. Las dos son teorías válidas, pero yo prefiero creer en la primera, que me permite entender que por más fuerte y poderosa que sea alguna persona, se crea siempre, tendrá que aceptar que hay rivales que podrían acabarlos si ellos quisieran. Por eso es bueno conocer nuestros límites, tener respeto por los rivales y aprender a huir de batallas que muy en el fondo sabemos que no podremos ganar nunca. Eso, queridos amigos, no es una derrota, no es debilidad. Eso se llama dominio propio. Y si tú también lo tienes, aprende a elegir tus batallas. Y no te sientas mal al darte cuenta que siempre habrá alguien más fuerte que tú. Tú usa la inteligencia antes que tus músculos. Decide qué batallas te conviene librar y cuáles no. Nadie pensará que eres cobarde solo por huir a un reto que sabes muy en el fondo que no podrás vencer.

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3: Esta noche son las 10:47.
4: 10:47.

0: vez tenemos algo muy importante. Viene buscar ganador para Juntos.
1: ¡Hola! Es una experiencia completa, Mamuchito Padilla. Fíjate nada más, primeras tres personas. No, vamos a ponerlo así. ¿Qué te parece la llamada que entre ahorita, right now, al 5551668929?
0: ¿Va?
1: Va a poderse ganar una experiencia completa en el antro móvil, en el cual va a poder convivir con...
2: ¡Juntos!
0: No, con otros ganadores, pero en este nos vamos a ir hasta el Auditorio Nacional, en donde ingresan...
1: ¿Se van a sacar la foto?
0: Para tomarse la foto.
1: ¿Van a convivir con ellos?
0: Es que Mamuchito se equivoca mucho.
1: No, van a estar en el antro móvil, van a llegar al lugar, se van a tomar la foto, van a poder saludar de mano a Jorge, sí, a Josi, poderle dar un besito así.
0: Y posteriormente van a poder disfrutar del show completito de
1: Juntos. Pues ya se la saben,
2: si ya
1: entonces.
2: Si registraste con tus tres rolas favoritas y tu nombre completo, es momento de marcar a cabina 5551-668-929. Marca y contesta aquí, suena la que buena. Y con una pregunta facilísima te ganas este regalo. Galote.
1: Fierro, parientón, la que buena. Ay, dijiste bueno.
0: Bueno, gracias, mi rey. Qué bueno que lo intentaste. Oye, ¿cómo te llamas? Ya no, pues qué bueno que no nos dijo porque me iba a burlar mucho de él. Vamos a buscar otra llamada. Bueno. A ver acá. Bueno.
3: Aquí suena la que buena.
0: Ok.
3: Llamo para los boletos de la está andando, así que estoy nervioso.
1: ¿De la está andando?
2: ¿De qué? A ver. La están dando.
1: ¿La estamos dando de lo que tú quieras?
3: Para la fiesta andante, ¿cómo se llama?
1: La fiesta andante.
3: Okay. El antro andante.
1: Va, estamos buscando el antro andante aquí. Mándanos tu nombre completo.
0: Hermano, ¿cuál es tu nombre completo?
2: No se ha registrado en el antro móvil.
1: En el antro andante, dijo Padilla. Él quiere para otra promo.
2: Ok.
1: ¿Sí te registraste, gordo, o no?
2: Yo no, pues aquí trabajo. No, no
1: le puedo. Hablo al de la llamada.
2: Ah.
3: Sí, para el antro andante.
1: Sí. ¿Te registraste previamente?
3: Sí.
1: A ver tu nombre completo, please.
3: Es Carlos.
1: ¿Ah? Ajá.
3: Quiterio.
1: ¿Y qué?
0: En serio.
3: Quiterio.
2: Quiterio.
0: ¿Criterio?
1: Ajá, Martínez.
3: Martínez.
1: A ver, estamos checando los criterios Martínez.
0: Poco criterio Martínez, ya.
1: A ver.
3: No, Carlos.
1: ¿Te acuerdas, Padilla, cuando grababas el antro Bandamar?
2: Sí, cabrón.
3: Carlos Quiterio Martínez.
1: Ok, sí está registrado, entonces. Pregunta a Cocodrilo Guzmán. Rayos. Para poderse ganar esta experiencia.
0: Llega el momento.
1: En el antro móvil.
0: Cuidado con la pregunta porque será altamente difícil.
2: Juntos.
0: Juntos es un concepto de Jorge Medina y Josi Cuen.
2: Juntos.
0: Pensando en que viajan juntos para todas partes, necesito que me respondas correctamente esta pregunta.
2: Juntos.
0: Si ellos andan juntos a todas partes, entre los dos juntos, ¿cuántas piernas tienen?
2: Juntos.
3: Cuatro.
0: ¡No sé!
1: Depende en qué situación los agarres.
0: Sí, también.
1: Pero bueno, felicidades. ¿Con
0: Porque
1: quién te vas a ir?
0: Uno de ellos. Se corre el rumor. Y no vamos a decir que es Jorge porque luego dice.
1: Que nos invite nomás y ya Padilla ya no dice nada.
0: Que es conocido como el Triple Pie.
1: Dice. Oye, 5551668929 es la multilínea para que se registren y participen todos los días. Mi rey, felicidades. ¿Con quién te vas a lanzar a esta gran experiencia?
3: Con mi esposa.
1: Felicidades. ¿Cómo se llama?
0: Pero ahora dilo con gusto.
3: Con mi esposa.
2: ¡Ahí vas a conocer otras morras!
1: Padilla.
0: Cálmate, Adrián.
1: Y te quejas de dar frases que pudieran llevarte al éxito, Padilla.
0: Esas frases no, voy a decir una de Vicente Fernández, mejor no digo esta.
2: Bueno. ¿Estuvo buena la de chiste?
1: Suéltame.
2: No estuvo chiste. Esa sí estuvo perro.
1: Pero bueno, felicidades, mi rey, y hasta mañana.
2: Ahí nos vimos.
1: Se van a quedar en buenas manos. A continuación viene Magda Chiprés, Wendy Salgado.
0: Wendy Salgado, Magda Chiprés.
2: My people.
1: Las mijas de...
2: ¡La qué buena!
0: ¡Sí, señor!
1: ¡Señor!
2: Únicamente 4 minutos para que sean las 11 de la mañana. 4 para las 11.
0: Sean felices, nenes, bye.
1: ¡Saludos a la reina!
4: La temperatura.
0: ¿A la reina de la radio?
1: A la reina de la radio.
0: ¡Qué bonitos chinos!
1: De allá arriba. Un abrazo de mi reina. Son 20 grados.

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0: 11 de la mañana con 12 minutos. Muy buenos días, ¿cómo están? Yo espero que se encuentren muy bien allá en el trabajo, allá en el negocio, allá en la oficina, allá en el taller, allá en el automóvil, en casita o desde donde suene fuerte el 90.5. Yo soy tu amiga y servidora, Lenny Pacheco Pérez. Una vez más te acompañamos y te saludamos con mucho cariño, a pesar de las circunstancias, a pesar de las grandes adversidades, los problemas de salud, las circunstancias adversas. Bueno, deseamos que hoy sea un día agradable, favorable, bendecido, un día bonito y que todo eso bonito se vuelva infinito. La más cordial de las bienvenidas. Yo soy tu amiga y servidora, Lenny Pacheco Pérez. Te estaré acompañando con todo este ritmo para bailar, gozar y disfrutar. Recuerda que arrancamos con los 60 minutos del espacio de género, merengue y cumbias, para seguir bailando, seguir merequeteando, seguir disfrutando y por supuesto también poder complacerte con las canciones que quieras escuchar a esta hora de la mañana. Así que te recuerdo las líneas de contacto, el 972-7220266, para que nos marques a nuestra línea directa de cabina o también para que nos escribas al 972-1090846 por medio de los mensajes, los WhatsAppazos o también a través de la página de Facebook puedes buscarnos como Matías Cabina, en donde también puedes interactuar con nosotros. Solo búscanos como Matías Cabina. Continuamos con más de esta emisión. Mientras tanto, permítenos llevarte la primera pausa de los promocionales y enseguida regresamos con más música, más canciones, los éxitos de género, merengue y cumbias para continuar en movimiento. Exactamente ya a las 11 de la mañana con 14 minutos.
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1: Son las 11:21.

0: 11 de la mañana con 24 minutos, ya las 11 con 24 minutos, el tiempo va transcurriendo rapidísimo y bueno, lo más importante es que lo disfrutemos, lo aprovechemos al máximo, y bueno, que se la sigan pasando de lo mejor, donde quiera que suene fuerte el 90.5 aquí en esta ciudad ferrocarrilera, en las diferentes colonias, en los diferentes pueblos circunvecinos, hasta donde se alcance a escuchar nuestra frecuencia correcta, pero también para quienes nos sintonizan a través de la web, la señal del internet, www.encuentroradiotv.com, en diferentes partes del mundo o de nuestra región. Amigos, gracias por escucharnos. Tenemos por aquí ya los mensajitos que dar a conocer. Bueno, más adelantito vamos a dar lectura, así que avanzamos con más ritmo para seguir bailando, seguir disfrutando, seguir merequeteando con este ambiente de género, merengue y cumbias. Escuchemos a Los Ángeles Azules, la voz de Jimena Sariñana con Mis Sentimientos, 11 con 25 minutos.
1: Venga,

0: gracias.
1: Jimena Sariñana.
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11: Bien, amigos, continuamos con más. Ya son las 11 de la mañana con 36 minutos. Avanzamos llevándoles todo este ritmo para bailar, disfrutar, gozar con dos ritmos contagiosos, merengue y cumbia. Bueno, escuchando a Grupo Merenglás y Margarita. Margarita, la diosa de la cumbia, con dos ritmos contagiosos. Y avanzamos llevándoles este espacio musical, esperando que lo bailen bonito, que sea de completo agrado y que se sigan comunicando con nosotros al 972-190846 por medio de los mensajes, los whatsappazos o también a través de los llamados telefónicos al 972-72-202-66. Los saludos para quienes nos sintonizan por aquí muy cerquita de la radiodifusora, por ahí mis amigas, nuestra amiga la señora Mari, la señora Silvia, la señora Roxy, la familia Lázaro Velázquez. Los saludos también para la señora Carmelita Estudillo, la familia Soriano Mijangos, nuestra amiga Mónica, la princesa Meredith, el pequeño Denis, por ahí el señor Felipe, nuestra amiga la enfermera Isabel Soriano Mijangos también. Saluditos cordiales. Gracias por sintonizar la frecuencia exacta 90.5 y por supuesto saludando también a nuestros amigos Villas, el amigo Villarreal, el amigo Villaseñor, el señor Alfonso y todos los vecinos de esta colonia Barrio Juárez Norte. Saludamos también a quienes nos sintonizan allá en la colonia Barrio Juárez Sur, por ahí la familia Toledo Mendoza, Toledo Alvarado, también la familia Méndez Toledo. Bueno, saluditos cordiales para quienes nos sintonizan a todo volumen a esta hora de la mañana, escuchando el espacio de género, merengue y cumbia. Y antes de avanzar, bueno, queremos también saludar, felicitar y dedicar las mini mañanitas a quienes precisamente en este jueves, en este 10 de septiembre, arrancan una hojita más de su calendario particular. Los saludos para quienes llevan los nombres de Salvio Todardo, Nicolás y Pulqueria, así lo registra el radio calendario, así que reciban enormes abrazos quienes tienen estos nombres y por supuesto quienes llevan otros nombres y el día de hoy cumplen un añito más de vida. Pedimos a Dios Todopoderoso que les conceda vida, salud, muchos años más de vida. Y de manera muy en especial tenemos por aquí las felicitaciones para el amigo Armando Rivera López, allá desde la colonia Llanos, Uchiapa, quien con mucho cariño felicita a su mamita, nuestra fiel radioescucha, la señora Gregoria López Alonso. Y de parte de toda su bonita familia Rivera López, allá en la colonia Llanos, Uchiapa, donde seguramente nos están sintonizando a todo volumen. Enviamos fuertes abrazos, enviamos muchos besos para todos los cumpleañeros, para todos los festejados. Y por supuesto, dedicamos con cariño las mini mañanitas.

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11: Son las 11.

11 de la mañana con 56 minutos. Continuamos con la parte final de la emisión del espacio de género Merengue y Cumbias. Amigos, nos vamos con una complacencia. Tenemos por aquí los saludos que dar a conocer. Dice: hola Lenny, buenos días. ¿Me puedes poner la canción Moviendo la Cadera con Oro Sólido de parte de mis amiguitos Carla Yaretzi, Naomi Valentina, Alan Antonio, Kenny Itzel, los pequeños Axel Gael y Leandro Isaí Villalobos, toda la bonita familia Villalobos, como siempre, allá desde la colonia Lázaro Cárdenas? Pues les enviamos los saludos, los besos, los abrazos, mi gente bonita, mis vecinos allá en la colonia Lázaro Cárdenas. Y por supuesto, nos vamos con esta canción, escuchando a Oro Sólido, Moviendo la Cadera. Ya son las 11:57. Bueno, antes de despedir, permítanme llevarles también el pronóstico del tiempo de todo nuestro territorio oaxaqueño. Persisten lluvias y oleaje elevado en las costas de Oaxaca. Las temperaturas máximas tendrán pocos cambios, mientras que las mínimas podrían registrar ligeros descensos durante las primeras horas de la mañana. Hoy, 10 de septiembre de 2026, la Coordinación Estatal de Protección Civil y Gestión de Riesgos informa que se prevén lluvias de intensidad variable y áreas de tormentas durante la tarde, acompañadas de actividad eléctrica y rachas de viento. Asimismo, se esperan bancos de niebla en zonas serranas que podrían reducir la visibilidad horizontal a menos de 100 metros. Estas condiciones estarán asociadas con la presencia de circulación ciclónica y una vaguada en altura, en combinación con los remanentes de la onda tropical número 37 y la llegada de la onda tropical número 38 sobre el sur y sureste de México. De acuerdo con el pronóstico del tiempo emitido por la Comisión Nacional del Agua, las temperaturas máximas tendrán pocos cambios, mientras que las mínimas podrían registrar ligeros descensos durante las primeras horas de la mañana. Finalmente, permanece el oleaje elevado y mar picado a lo largo de la línea de costa, con posibilidad de turbonadas mar adentro debido a la formación del ciclón tropical, depresión tropical 14E, que por el momento no presenta un riesgo directo para México. Las temperaturas para este día son las siguientes: valles centrales, mínima de 14 y máxima de 29 grados. Istmo de Tehuantepec, mínima de 23 y máxima de 34 grados. Cuenca del Papaloapan, mínima de 23 y máxima de 34 grados. Costa, mínima de 23 y máxima de 34 grados. Mixteca, mínima de 13 y máxima de 29 grados. Sierra de Flores Magón, mínima de 15 y máxima de 31 grados. Sierra de Juárez, mínima de 9 y máxima de 26 grados. Sierra Sur, mínima de 12 y máxima de 28 grados. Amigos, este es el pronóstico del tiempo de todo nuestro territorio oaxaqueño. De esta manera despedimos tu programa de género Merengue y Cumbias. Nos vamos con Oro Sólido, Moviendo la Cadera. 11:59.

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es, amigos? Exactamente ya a las 12 con 12 minutos. Continuamos llevándoles más de la programación. Les acompañamos una vez más con muchísimo cariño, con todo el placer de siempre, con mucha alegría, con toda la felicidad, la mayor satisfacción de saber que tú nos escuchas, que tú nos acompañas y disfrutas de los diferentes programas de La Qué Buena Consentida. Deseamos que te la estés pasando de lo mejor allí en el negocio, en el trabajo, en la oficina, en el taller, desde el automóvil, en casita, desde donde suene fuerte la frecuencia correcta, 90.5. Deseamos que sea un jueves favorable, un jueves bendecido, bonito. Pues deseamos siempre lo mejor de parte de la familia radiofónica de La Qué Buena Consentida. Yo soy tu amiga y servidora, Lenny Pacheco Pérez. Te sigo acompañando una vez más, esperando tu participación, esperando que este espacio musical lo disfrutes, lo bailes bonito, que sea siempre de completo agrado. Y por supuesto también nos puedes enviar tus reportes, tus whatsappazos, tus llamados telefónicos, en donde nos comentes, nos platiques cómo te la estás pasando el día de hoy, cómo te va en este casi viernes chiquito. Son las vísperas del fin de semanita. Bueno, pues deseamos que todo sea favorable, que sea un jueves bastante bendecido. Pues arrancamos con este espacio musical, La Hora Tropical, el sabor del mediodía. Son las 12 con 13 minutos. Avanzamos con Junior Clan, Ya Cayó, 12 con 13 minutos.

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10: Son las 12.

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13: Bien, amigos, continuamos con más. Ya son las 12:37. Pues seguimos acompañándoles con más de este ritmo para bailar, gozar y disfrutar allá donde se encuentran realizando las actividades laborales o allá en casita, desde donde suene fuerte el 90.5. Enviamos fuertes abrazos, enviamos muchísimos besos a nuestros fieles radioescuchas. Y bien, tenemos otro reporte por parte de nuestros amiguitos desde la colonia Lázaro Cárdenas. Nuestros amiguitos, los niños Carla Yaretzi, Naomi Valentina, Alan Antonio, Kenny Itzel, los pequeños Axel Gael y Leandro Isaí, toda la bonita familia Villalobos desde la colonia Lázaro Cárdenas reportándose una vez más y solicitando su tema preferido. Por supuesto, más adelantito vamos a complacer con Paleto, la voz de la cumbia, el tema titulado Abejita Chiquitita. Mientras tanto, avanzamos con esta complacencia escuchando a Parchís y su Grupo El Mar, El Secreto, ya las 12:38.

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2: Son las 12:54.

Bien, amigas, amigos, llegamos a la parte final de la emisión del espacio de música tropical, cuando solamente 2 minutos son los que nos están separando ya de las 13:01 p.m, así que no resta más que agradecer la bonita compañía, la amable sintonía, el espacio que nos brindan al escucharnos, al acompañarnos, al participar con nosotros, solicitando sus temas favoritos. Amigos, gracias de verdad, de todo corazón. Enviamos fuertes abrazos, enviamos muchos besos y desde luego deseamos que siga siendo excelente tarde de jueves, que la sigas pasando de lo mejor, que sea una tarde productiva, bastante bendecida. No le cambien, recuerden que viene ya la información, los dejo en buenas manos, el espacio de noticias, el noticiero Encuentro Local, a cargo de mi compañero, el licenciado Romualdo Santiago Santiago, y desde los controles técnicos y más adelante los micrófonos, mi compañero Víctor Manuel Medina Gallegos. Hasta aquí mi primera intervención. Soy tu amiga y servidora, Lenny Pacheco Pérez. Más tarde estaré de regreso una vez más, llevándoles el espacio de música romántica. Así que no le cambies, quédate en sintonía con el 90.5 a través de La Qué Buena Consentida. Amigos, ya a las 12:59 p.m, nos vamos con Junior Clan, ¿Cómo hago? En las manos, 12:59 p.m.

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0: Hola, ¿qué tal? ¿Cómo están, amigos del auditorio? Muy buenas tardes, tengan todos ustedes. Sean bienvenidos a este espacio de noticias, Encuentro Local. Yo soy Romualdo Santiago Santiago y me da muchísimo gusto saludarles en este, pues ya jueves, fin de semana chiquito, dijera Víctor. Ya estamos aquí saludándoles, santos de Silvio, de Teodardo y Nicolás y Pulquería, dice aquí, ¿no? Pues muchas felicidades a quienes hoy estén por ahí cumpliendo un año más de vida, están arrancando una hojita más de su calendario personal. Nos da muchísimo gusto saludarles con el ánimo de siempre y gracias a Dios, pues aquí estamos, pues saludándoles y siempre con el favor de Dios, pues también haciendo las actividades diarias, ¿no? Porque pues todos los días es salir siempre con el ánimo de dar lo mejor de sí en cada lugar donde nos toque desempeñar una tarea, ¿no? Hoy luna nueva, 352 es transcurrido, 113 por transcurrir, estamos en la semana número 37. Bienvenidos, bienvenidas, señoras y señores. Vamos a platicarles más adelante los detalles de la información que tenemos para usted en esta tarde. Y pues bueno, le vamos a platicar en este espacio de noticias que pues allá en la en Platanillo, en San Francisco de Platanillo, pues está cerrado el camino para llegar a esa comunidad. Siguen los problemas en aquella zona. Mientras tanto, pues el gobierno estatal pues dice que todo está bien, que hay una minuta firmada, que hay un acuerdo, pero pues allá la situación se agrava, la situación política, agraria. Y pues fíjense que pues hasta este momento quienes padecen o sufren los estragos son los niños, son las mujeres, pues son los habitantes de esa comunidad, ¿no? A veces decimos, ¿qué tanto pelean o qué tanto? Digo, hay un conflicto agrario. Y lo decíamos de los Chimalapas, ¿no? Yo recuerdo por ahí que don Hugo Aguilar, presidente de la Suprema Corte, que resultó electo por el acordeón, decía muy orondo, muy fachoso, que ahora sí los pueblos indígenas tendrían resolución o solución a sus demandas y a sus reclamos de justicia. Pues está por verse, ¿no? Porque, como lo habíamos dicho, un conflicto agrario que pues precisamente estos fueron provocados desde un escritorio, cuando se repartieron las carpetas básicas, cuando les dieron sus documentos de límites de territorios comunales o ejidales a las comunidades, a los pueblos, pues ahí se generó todo, ¿no? Porque hubo sobreposición de planos, de territorios. Y hoy ahí están los problemas, porque le decía, si le resuelven a un pueblo en favor, el otro no está de acuerdo. Si le resuelven al otro en favor, el que sale afectado no está de acuerdo. Y ahí se la van a llevar. Y le decíamos en una ocasión a un líder, ¿no? te vas a morir tú, se va a morir la generación que viene y se va a morir la otra generación. Y esos problemas no se van a resolver. ¿Por qué razón? Porque fueron generados por el gobierno. Y el gobierno, pues sí, te da mejor alitos, firma minutas, firma acuerdos, firma pláticas, y le digo, para donde den el resultado, la resolución, nadie estará de acuerdo. Pues esa es la situación. Vamos a comentarles más adelante este detalle. También, por tercer día consecutivo, continúa activo el bloqueo de la Y en Zaachila, suspenden actividades en Ciudad Judicial. Le vamos a platicar el detalle de la información en unos minutos más. INE da inicio al proceso electoral 2026-2027. Tadei llama a respetar las instituciones. Le platicaremos en unos minutos más la información a través de este espacio de noticias. Onda tropical número 37 deja daños en viviendas e infraestructura en la costa oaxaqueña. Pues fíjese que en la costa oaxaqueña ha llovido bastante, ¿no? Pero pues no aquí en la zona norte ha llovido pues casi muy poco, ¿no? La lluvia es muy escasa y bueno, vamos a platicarles en unos minutos más a usted en este espacio de noticias también la información. Y también vamos a darle a conocer información sobre las lluvias. Bueno, hoy las lluvias prácticamente se las vamos a platicar, que nos comparte el Servicio Meteorológico Nacional. También pues rinde homenaje de cuerpo presente a Ani Navarrete, ex candidata del Partido Verde aquí en Matías Romero, ayer en el Parque Daniel González Martínez. Le daremos a conocer también el detalle de la información. Y tendremos el comentario deportivo de mi compañero Víctor Manuel Medina Gallegos. Víctor, ¿cómo estás? Buenas tardes.
1: ¿Qué tal, hermano? Buenas tardes. Pues bueno, tendremos un comentario del béisbol, que está bastante bueno, emocionante, la serie del Rey. Y bueno, pues ayer se empareja la serie con el triunfo de los Toros de Tijuana. Primero pegó el equipo de Olmecas en el primer juego de la serie y pegó a domicilio. Y Toros empata la serie del Rey. Y bueno, van de regreso justamente a Villahermosa, Tabasco, después de haber jugado dos juegos allá en lo que es Tijuana. Así que tendremos información, también comentaremos algo de la Liga MX, la Liga MX Femenil, que también está bastante interesante. Así que esto y más, un momento más, Romano, aquí en el Espacio Deportivo.
0: Claro, esto y más en los siguientes minutos, así es que quédese con nosotros y bueno, pues le iremos platicando más detalles de la información de esta tarde de encuentro aquí en Matías Romero. Y bueno, pues nos vamos con la información que tenemos para usted ya en este preciso momento. Pues dice la presidenta del INE que pues ya inicia el proceso electoral. El Instituto Nacional Electoral dio inicio formal al proceso electoral federal 2026-2027, lo que comenzó la ruta institucional hacia la jornada electoral del 6 de junio de 2027, cuando la ciudadanía acudirá a las urnas para renovar la Cámara de Diputados. Durante una sesión solemne celebrada en la sede nacional del organismo, la consejera presidenta del INE, Guadalupe Tadei Zavala, aseguró que la institución tiene desplegada su capacidad técnica, administrativa y operativa para garantizar que el voto pueda ejercerse de manera libre. Tadei sostuvo que el inicio del proceso confirma que México cuenta con un cauce institucional para la renovación de la representación política y advirtió que las diferencias de carácter político deben mantenerse dentro de los canales establecidos por las instituciones. El proceso electoral federal 2026-2027 tendrá como uno de sus principales objetivos la renovación de los 500 diputados federales del Congreso de la Unión. La jornada electoral está programada para el 6 de junio de 2027 y tendrá carácter concurrente con elecciones locales en las 32 entidades federativas. De acuerdo con la información presentada durante el arranque del proceso a nivel estatal, estarán en disputa 17 gubernaturas, 31 congresos locales, además de ayuntamientos, alcaldías y otros cargos de representación popular. La magnitud de los comicios implicará un despliegue nacional de la estructura electoral tanto federal como local. Durante su intervención, la consejera presidenta del INE destacó que ninguna diferencia política puede colocarse por encima del marco institucional ni las decisiones que corresponden a la ciudadanía. El país dispone de un cauce legal específico para renovar el poder y planteó Tadei al referirse al papel de las instituciones electorales de la transición de los cargos de representación popular. La titular del INE también subrayó que la decisión sobre quiénes ocuparán los cargos que estarán en disputa corresponderá exclusivamente al electorado. Las elecciones, afirmó, no existen para garantizar resultados preconcebidos a ningún actor político, sino para la ciudadanía, que pueda decidir libremente mediante el voto. Para las organizaciones de los comicios 2017, el INE contará con su estructura técnica y administrativa, así como con el Servicio Profesional Electoral Nacional. El organismo desplegará el trabajo de las 32 juntas ejecutivas locales y 300 juntas distritales responsables de desarrollar distintas actividades vinculadas con la preparación y organización electoral en el territorio nacional. Tadei destacó que cada voto representa una expresión de igualdad política, debido a que ante la boleta electoral la voluntad de una persona no tiene mayor valor que la de otra por razones de cargo, posición o privilegio. La consejera presidenta remarcó que la organización de una elección no es una tarea exclusiva del INE, sino responsabilidad de Estado que requiere la participación coordinada de las distintas instituciones. En este proceso también tendrán responsabilidad los organismos públicos locales electorales, los OPLES, los tribunales electorales, las fiscalías especializadas en delitos electorales y las autoridades de los distintos órdenes de gobierno. Por ello, Tadei llamó a partidos políticos y candidaturas a desarrollar sus actividades dentro del marco legal y utilizar las vías institucionales para resolver cualquier diferencia. Pues oye, bonito en la teoría, ¿no? Sí, bonito en la teoría. Lo que sí, pues debe quedar claro, y también el INE pues debe establecer los lineamientos del respeto a lo que es la normativa electoral, porque pues definitivamente en los últimos años y en los últimos procesos electorales se ha observado, como ocurrió anteriormente con el PRI, había cosas muy permisivas en el uso de recursos públicos para pues hacer campaña, a lo mejor disfrazados de apoyos sociales, apoyos a la ciudadanía. Y lo hemos dicho, los programas sociales que se inventaron desde la época de Carlos Salinas de Gortari, que hoy y de ahí, después de Salinas de Gortari, cada gobierno en turno les vino dando pues el sello de su gobierno, nombrándolos de acuerdo a la perspectiva de sus programas de gobierno, que han llevado varios nombres. Los programas sociales se han llamado solidaridad, se han llamado oportunidades, han tenido, hoy se llaman bienestar. Pues los programas sociales no deben tener color, porque a final de cuentas pues son dineros públicos los que se entregan a través de los apoyos que el gobierno va generando. Y en ese sentido, pues también de antemano, pues antes se hablaba mucho de no permitir el uso de recursos públicos con insignias, con colores de un partido político, para pues llevar los programas sociales a la ciudadanía. Pues hoy se hace con mucha desfachatez, se hace con mucha claridad, y esto pues ¿a qué conlleva? Pues a meterle a la idea a la gente el color de un partido político, como lo que se le criticaba en ese entonces al partido oficial, ¿no? Entonces, de verdad que Tadei pues oye muy bonito lo que dice en el discurso, en cuanto a la tendencia, a la democracia, a lo que se debe seguir haciendo para mantener un Estado democrático, pero pues lo veremos, ¿no? Digo, se vio en el acordeón para la elección de los magistrados, se ha visto en las campañas políticas cómo se ha manejado todo esto, pero pues yo creo que aquí la cuestión es que los órganos electorales, las demás instituciones, pues todos juegan un papel importante. Y también el otro asunto es que pues deben ser garantes de equidad, por la razón también de que hoy pues el país, el Estado, las regiones y en todo lugar, pues quienes han sufrido situaciones muy, muy diversas y muy críticas, pues han sido precisamente los que han competido por un partido político, han sido candidatos y pues han sido víctimas también del crimen organizado. Entonces yo creo que hay mucho que analizar en este proceso que ya está en desarrollo. 1:20, vamos a la pausa, regresamos con más. Esto es Encuentro Local.

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0: bien, amigos del auditorio González, con más información para usted en esta tarde. Qué bueno que nos acompaña, 1:26 minutos. En este encuentro local que le estamos llevando en esta tarde, a través del 90.5 de frecuencia modulada, o también en línea, a través de www.encuentroradiotv.com, usted nos puede escuchar, claro, en cualquier parte de la región, del estado, del país, o en cualquier parte del mundo. Hoy se conmemora el Día Mundial contra el Suicidio y nos acompaña personal del IMSS en esta tarde, y vamos a empezar por aquí para que se presenten y nos platiquen sobre esta tarea tan importante que, pues sí, hacer un trabajo de concientización, de pláticas, porque pues mucha gente hoy en día pues a veces se entra a un callejón sin salida. Y a veces pensamos que ya no hay salidas o no hay soluciones. Se presentan, por favor, buenas tardes.
1: Claro que sí, muy buenas tardes. Antes que nada, gracias por el espacio nuevamente. Doctora Nancy Araceli Prudencio Pérez, coordinadora de Vigilancia Epidemiológica del Hospital Matías Romero.
0: ¿Me dice su nombre?
2: La licenciada Dulce Alejandra Mesorvieta, actualmente realizando mi servicio social aquí en el IMSS de Matías Romero.
0: ¿Su nombre?
3: Buenos días, tardes, mi nombre es Jorge Alberto Sánchez Lázaro, el promotor de acción comunitaria del hospital.
0: Muy bien, pues vamos a iniciar con la doctora sobre este mensaje que le viene a dar a la ciudadanía de este Día Mundial sobre la Prevención sobre el Suicidio, y sobre todo pues que hay un lugar donde se le puede ayudar a la gente sobre algún tema de esta cuestión, que puede ser salud mental, ¿no?
1: Efectivamente. Así es, y es que hablar del suicidio requiere también seriedad, requiere responsabilidad y también empatía, porque cada ser humano es diferente, no todos tenemos la misma fortaleza emocional, psicológica, por así decirlo. Entonces, hoy en el Día Mundial para la Prevención del Suicidio, no estamos promoviendo esto, todo lo contrario, ¿no? Queremos que ya no se presente. Desafortunadamente las cifras han incrementado y estadísticamente a nivel nacional el estado que más cifras presenta sobre suicidios es el estado de Chihuahua, le siguen el estado de Yucatán y al final el estado de Aguascalientes, y además que es la tercera causa de muerte, ¿no? Entonces, no quiere decir que en Oaxaca no se presente, claro que se presenta, solo que no en esa misma magnitud como en los estados que acabo de comentar, ¿no? ¿En quién se presenta más? ¿En hombres o en mujeres? En hombres, ¿sale? Desafortunadamente nuestro entorno, nuestra sociedad, en la forma como nos hemos desarrollado, como hemos crecido, nos han enseñado que el hombre no llora, que el hombre aguanta, que el hombre es la cabeza y el sostén de la familia, cosa que sí es el sostén de la familia, es la parte que da el respaldo, por así decirlo.

0: a la familia, ¿no? Pero también el hombre siente, también el hombre tiene la capacidad de ser vulnerable ante todo esto, ¿no? Y bueno, dentro de todo esto hay factores de riesgo, pero también hay factores protectores. ¿En qué sentido los factores de riesgo? Si en algún momento la persona, por X o Y razón, por la situación que ha pasado, ha tenido un intento de suicidio, hay mucho más posibilidades de que llegue a intentarlo o incluso de que llegue a realizarlo, ¿no? Las fracturas en las familias, eso también es un factor de riesgo. Ahorita desafortunadamente han incrementado los divorcios, esas fracturas familiares que llevan al niño, al adolescente, a sentirse inseguros, a sentirse pues sin ese apoyo familiar, sin ese respaldo. Súmele que en la escuela, pues desafortunadamente a veces sufren bullying, sufren burlas de sus compañeros, incluso de maestros, no estamos diciendo que todos, ¿sale? Pero son muchos factores que se pueden presentar. También un factor es el que no buscar ayuda, el no levantar la mano y decir necesito esto, no necesito el otro. Y bueno, ¿a qué nivel se presenta? A todos los niveles. En todos los estatus económicos, en todas las edades. O sea, estadísticamente sí es después de los 10 años, pero hemos visto casos de niños que desafortunadamente se sienten tan, tan vulnerables, como les digo, que lo llegan a realizar. Todo por su entorno, cómo se van desarrollando. También en la adolescencia, ¿sale? Desafortunadamente en la adolescencia es cuando pues están conociendo más cosas, viene la parte también del romance, viene la parte de que, ah, es que me mato si no me, exacto, las maripositas en el estómago, ya a esta edad pues ya son murciélagos, dicen, ¿no? Pero cuando la adolescencia, pues sí, y esas maripositas que hicieron que yo ahora sí que me enamorara, pues cuando dicen, ya no, ya vamos a dejarlas ahí, híjoles, se sienten morir y algunos desafortunadamente lo cumplen. Sale, eso es en la adolescencia. Y les digo, súmenle el bullying, súmenle la falta de autoestima, los valores que no se fomentaron en casa o que tal vez no fueron tan fortalecidos para desarrollarlos, ¿no? Y que mi hijo o hija tenga esa seguridad que en la adolescencia puede no tumbarme, por así decirlo. En los adultos se presenta, también se presenta. Les estoy comentando que el hombre es la cabeza de la familia y por lo tanto siempre tiene que aguantar. Pero también el hombre siente, y ustedes han escuchado de repente de que pues encontraron en determinada situación al señor y perdió la vida, ¿no? Porque pues lo hizo o tomó esto y pues se suicidó. Y no escuchamos, no nos dimos cuenta, lo veíamos también, estaba tan feliz, estaba tan contento, pero pues no sabíamos qué había detrás de. Y nada más el hombre no. También la mujer. La mujer en casa, la ama de casa, es la que desarrolla uno de los mayores trabajos menos pagados, menos remunerados. Entonces, también la mujer se agota. También la mujer llega a un momento en que, pues, también se cansa porque es la que tiene que administrar y que te alcance el dinero para toda la familia. Y haces la comida y llevas a los niños a la escuela. Y tienes que pues estar al pendiente de todo, ¿no? Y la mujer también se cansa. Y si en algún momento también hay un grado de infidelidad, hay alguna fractura, también hay mujeres que han llegado a realizar esto. Y es triste porque pues atrás quedan los hijos, ¿no? Atrás queda una familia ya fracturada. Adultos mayores también lo han realizado, ¿sale? ¿Por qué? Hay abandono social, hay abandono familiar, la fuerza física se va perdiendo. No es lo mismo 20 años, como dicen, que los 70, 75, 80. Súmele estar dependiente de algún medicamento, cursar con alguna enfermedad crónico-degenerativa. Hay algunas personas que no tienen esta parte de tolerar, de tener esta fortaleza para aceptar al 100% su enfermedad o la dependencia, como le digo, de algún medicamento, y pues eligen otro camino, ¿no?
1: Camino, sí.
0: Así es. Entonces, por todo esto que les estoy comentando, hoy estamos aquí para prevenir, para que no se lleve a cabo estos actos. Recordar que también hay factores protectores, como decía yo. ¿Y a qué me refiero con esto? A mi familia, al apoyo familiar que yo puedo tener, al apoyo social. Como sociedad, también podemos apoyar a nuestros vecinos, a nuestra familia, hacer empatía con ellos, cosa que se nos dificulta mucho, ¿no? ¿Y qué más? También la atención de la salud mental. Acudir a la unidad médica, alguna unidad médica, no nada más al hospital, puede que en otro lado nos estén escuchando y exista un centro de salud cercano, ¿sale? Porque la depresión es una enfermedad. Entonces, hay que levantar la mano y hay que aceptar que tengo esta enfermedad o que soy vulnerable a este padecimiento y que puedo incluso llegar a este acto que no queremos que lo haga.
1: Sí, definitivamente creo que, como se lo dice, hay muchos factores que inciden en este tipo de cosas y, como bien lo decía, pues muchas veces llevamos una vida tan ordinaria, cotidiana, sobre todo pues nos metemos tanto en las tareas que realizamos a diario y de repente pues hay factores que nos mueven tantito el piso y de repente pues como que trastabillas tantito, ¿no? Entonces yo creo que, como bien lo dice, si en un momento dado se está en un momento de este tipo de cosas, pues sí hay que buscar ayuda, ¿no? Porque mucha gente que tiene problemas, pero no lo platica, no lo dice. Y hay gente que pues sí tiene problemas, pues lo platica, tiene amistades, tiene círculos sociales, y a lo mejor va desfogando un poco el problema a través de la plática, ¿no? Pero como se hacen Alcohólicos Anónimos, ¿no? Que vas a terapiarte, ¿no? Sí, pero entonces hay cosas que sí, como bien lo dice, y pues qué bueno que plantean esto de que hay una opción a través de la clínica del IMSS que ustedes representan en Matías Romero y que cualquier persona, adolescente, joven, señora, señor, adulto mayor que quiera pues recibir una plática y expresar un asunto que esté ocurriendo, algo como usted dice, haya caído en depresión, bueno, pues acudan, ¿no? Doctora.
0: Así es, puede acudir. Recordar que también tenemos otras unidades médicas, como les digo, puede ser un centro de salud cercano, una unidad médica rural, que tal vez no les queda tan cerca este hospital, sin embargo, aquí también tenemos la apertura para la atención en el caso de pacientes, ¿no?, que lo requieran. Y pues cabe recalcar también que en urgencias recibimos las 24 horas para atenciones tal vez de accidentes, de algunas otras complicaciones, pero también sobre estas enfermedades, cuando llegan ya con un intento con de suicidio como tal y que se les puede dar la atención. Entonces, ahí les damos la atención y si en su momento requieren una valoración más especializada, pues se tiene que derivar, porque muchas veces sí requieren una valoración por la especialidad de psiquiatría.
1: Muy bien, pues vamos a ir a una pausa comercial y regresamos ahorita para cerrar la entrevista.

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7: Bien, amigos de la auditoría, lanzamos más información para ustedes en esta tarde, 1:46. Vamos a continuar con esta entrevista ya para cerrarla. No sé, doctora, ¿con quién vamos? Vamos con la licenciada en psicología. Alejandra Urrieta. Bueno, platíquenos en esta tarde.
8: Bueno, algo de lo que yo quisiera hablarles un poquito es de los mitos que existen alrededor de la prevención de suicidio. Se cree que hablar de suicidio provoca de cierta manera incita a esto, y pues la realidad es que no, hablarlo al contrario ayuda a salvar vidas, ayuda a que una persona se exprese, a que una persona logre sacar lo que tiene dentro. Igual, quien lo dice, otro mito, quien lo dice no lo va a hacer. Muchas veces el decirlo sí es una forma de pedir ayuda. No la piden directamente, pero la piden de forma implícita. Y esa ayuda que piden es no solamente para llamar la atención o para hacerse los interesantes, sino porque necesitan este apoyo de las personas en las que confían. Unas señales de alerta o de alarma podría ser el cambio de ánimo, la tristeza, la irritabilidad, pero como comentaba la doctora anteriormente, muchas veces igual no se presenta de esta manera, se presenta igual de forma eufórica. Una persona puede estar riendo, yendo a fiestas, bebiendo alcohol, pero por dentro debe de estar sintiéndose deprimido o deprimida. Igual frases como "estaría mejor sin mí", o "no tengo una salida", o "esto no tiene solución", son también formas de aislarnos o descuidarnos o de tener despedidas inesperadas a través de esos comentarios, que precisamente son formas de pedir ayuda. Aunque no lo parezca, muchas, como comentaba la doctora igualmente, la incidencia está más en los hombres, porque los hombres tienden más a callar lo que sienten, tienden más a este prejuicio del qué dirán, tengo que ser fuerte, tengo que cuidar de mis hijos o de mi esposa o de mi pareja. Y tristemente la incidencia está más en los hombres, y se necesita también prestar esta atención y prestar esta prevención hacia todo el público. ¿Y cómo ayudar? Primero, escuchar sin juzgar. Hay que escuchar a todas las personas, a las personas que nos pidan ayuda, sin juzgar, sin prejuicios. Preguntar también si ha pensado en hacer daño, de qué manera. Eso no va a incitar a la persona que cometa el acto, al contrario, lo va a ayudar a que logre desahogarse, que logre desfogar todas estas emociones que tiene, y no dejar sola a la persona, acompañarlos en el momento, buscar actividades, buscar formas, y por último y la más importante, pedir ayuda profesional. Se necesita acompañar desde un profesional. ¿Por qué? Porque muchas veces nosotros sí podemos darles las palabras correctas, pero otras veces no. Otras veces solamente diríamos, échale ganas. Pero no se trata a veces nada más de echarle ganas, se necesita también ayuda profesional, un proceso terapéutico. Si es debido al caso también, derivar a psiquiatría. También es otra parte de tabú, pero ya eso se podría hablar en otra ocasión. Igual, una frase que me gusta es que pedir ayuda es valiente y que un mensaje puede ser el primer paso para la esperanza y que hablar salva vidas. Parece que no, pero el expresar cómo nos sentimos, el pedir ayuda, el acercarnos a un amigo, una amiga, a nuestros padres, para explicarles cómo nos sentimos, es una forma de ayudar. Y escuchar sin juzgar, escuchar con empatía, también es una forma de ayudar.
7: Muy bien. Yo creo que ahí está también, pues esta plática es muy, muy importante. Y pues yo creo que amigos y amigas del auditorio, papás, mamás, adolescentes, jóvenes que nos escuchan en esta tarde, pues ahí está el mensaje, ahí está la ayuda profesional, ahí está una puerta para pues poder expresar lo que se siente. Y digo, pues no debe ser pena, ¿no? Porque todos en algún momento en la vida pasamos por una etapa difícil, ¿no? No sé si el promotor quiera decir algunas palabras. O sea, sí, a ver, coméntenos.
5: Más que nada, comunicarle a los al público de que en el hospital contamos con una estrategia que se llama CASA, que es el Centro de Atención a la Salud de la Adolescente, que se les dan sesiones a los jóvenes de 10 a 19 años para que acudan y se integren a formar grupos. Así como tanto en hospital, contamos en las unidades médicas rurales también la misma estrategia. O sea, hay muchas actividades o estrategias que se hacen en cuestiones de salud para que no nada más se saquen en el hospital. En sus comunidades también pueden acudir ahí a sus centros de salud.
7: Perfecto. Bueno, pues da la invitación, doctora, para cerrar esa entrevista.
9: Claro que sí, muchas gracias. Pues nada, ¿no? Como dicen, no estás solo, aprendamos a hablar, ¿sale? Pero también aprendamos a escuchar, porque a veces me supera el trabajo, la falta de tiempo, muchas situaciones familiares, a veces económicas, y no sé escuchar a mi esposa, a mi esposo, a mi hijo, a mi hija, a mi papá, a los abuelitos, que también tienen derecho y también son vulnerables para cometer este desafortunado acto. Y en el Día Mundial para la Prevención del Suicidio estamos portando un hilo amarillo justamente, un listón amarillo justamente como parte representativa, y en sus pulseras de ustedes también, como que les acaban de otorgar, dice una frase que si nos apoyan a expresarlo para que también el público sepa que no está solo y que hay ciertas situaciones. ¿Qué dice tu pulsera?
5: Ayúdanos a ayudar a alguien. Ayudar a alguien podría salvar tu vida.
7: Sí, la que me dejaron aquí dice, nadie tiene que enfrentarse al dolor solo. No, pues muy bien.
9: Así es, no estamos solos. Y tampoco en el hospital los dejamos solos.
10: La Biblia dice, recuerda que las flores crecen también en el desierto.
9: Efectivamente, frases a veces que decimos, sin sentido, ¿no? Pero para muchas personas tiene demasiado sentido, ¿sale? No están solos, no solos tienen a su familia, también nosotros en el hospital tenemos la apertura para apoyarlos en lo que requieran.
7: Perfecto, recuerde que ahí está el llamado, la invitación y el mensaje también en el IMSS Bienestar número 37, en el área de medicina preventiva, ¿no? Vamos a la pausa y regresamos con más información.

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0: 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Pues saludos para nuestro amigo Chay, que ya se reportó. Bueno, nos dice que estuvo un poquito delicado de salud, que acaba de regresar apenas a la chamba, así que no estaba silenciado el pollito Pío, sino que andaba un poquito enfermito, así que pues le deseamos pronta recuperación a Chay. Dice que ya va saliendo del problemita, 2-3 días pues estuvo encamado, así que pues no sabemos si fue depresión por lo que ha ocurrido con el América, pero bueno, ahí está nuestro amigo Chay, saludos cordiales, deseándole una pronta recuperación. Bueno, pues anoche se empató la serie del Rey entre Toros de Tijuana y el equipo de los Mecas de Tabasco. Un explosivo quinto episodio, coronado por un gran slam de Franchi Cordero, encaminó a los Toros de Tijuana a una contundente victoria de 13-2 sobre los Olmecas de Tabasco. Así que, bueno, pues se niveló de alguna manera pues la serie del Rey. Están empatados a 1. La ofensiva fronteriza desató un rally de 10 carreras en el quinto rollo, capítulo donde también conectó 3 cuadrangulares, incluido el estacazo con las bases llenas de Franchi Cordero, para tomar el control definitivo del juego. En el sexto capítulo, Tomás Telis agregó otra buenas cercas para incrementar la diferencia y completar una noche de poderío ofensivo para la novena tijuanense. Así que, bueno, pues la victoria correspondió a Adonis Medina, quien elaboró 5 entradas completas, toreró 3 imparables y una anotación, además de abanicar a 3 enemigos. Con el compromiso igualado a 1, la batalla se muda a Villahermosa, Tabasco. Hoy viaja Tijuana a Villahermosa, el equipo de Olmecas también, para el tercer duelo, donde está anunciado Ronnie Williams como abridor de los tabasqueños, mientras que David Reyes asumirá la responsabilidad de monticular por los fronterizos. Así que mañana viernes, hoy están viajando los equipos, y mañana viernes en el Estadio Centenario, 27 de febrero, volverá a ser testigo de una serie por el campeonato 3 décadas después de aquella última cita por la corona que se enfrentan estos equipos. Así que, bueno, pues justamente un gran triunfo de 13-2 del equipo de Toros de Tijuana ayer en la serie de El Rey. Y bueno, se vienen partidos interesantes para la jornada 8 de la Liga MX, que tiene partidos viernes 11 de septiembre, sábado 12 de septiembre, domingo 13 de septiembre y lunes 14 de septiembre. Hay partidos: Atlante Pachuca juegan el viernes, el sábado Monterrey contra Tigres y el clásico joven del fútbol mexicano, Cruz Azul contra América. El domingo 13 de septiembre, Chivas contra Pumas, Santos contra Juárez, y el lunes 14 de septiembre, León contra el equipo de San Luis. Hay una novedad en el equipo de Tigres, pues el Memote Martínez dejó a los Pumas. Ya anunciaron su incorporación junto con el uruguayo Emiliano Gómez y Guillermo Mote Martínez para el equipo de los Tigres, dos nuevas contrataciones. Así que el Mote cambia de playera, sigue con un equipo felino, pero ahora ya no va a ser Puma, ahora va a ser de los Tigres. Atlas cerró la contratación de la joven promesa Elías Montiel, procedente de Pachuca. América pues amarró el fichaje del defensa Santiago Bueno. El Atlante, el equipo de los Puestos de Hierro, marca su regreso al máximo circuito en el Estadio del Norte, en el Estadio Azteca, tras 12 años. Ahí va a jugar el equipo de los Potros de Hierro del Atlante. Y en lo que respecta pues a la Liga MX Femenil, también hay buenos duelos para lo que será pues la jornada pues 7 a partir de mañana, Cruz Azul Pumas, Atlas contra Atlante Fútbol Club Femenil, Guadalajara Monterrey, Juárez Necaxa, Puebla Querétaro, América Tigres, Atlético San Luis Santos Laguna, Toluca contra Tijuana y Pachuca contra León. Termina la jornada, empieza justamente el día viernes y termina hasta lunes lo que es la Liga MX Femenil, que también se pone pues muy interesante y donde por cierto pues hay buenos duelos. Y también por ahí el equipo de América está encabezando pues la tabla de posiciones. Es lo que tenemos. Tigres de la Autónoma de Nuevo León es el líder de la Liga MX Femenil. Monterrey segundo, Toluca está en tercero, en cuarto Juárez, y por ahí también aparece el equipo de el América. Es lo que tenemos de información, Romando y amigos de Encuentro Local de Noticias.
1: Gracias, Víctor Manuel. Pues tiene usted el comentario de mi compañero Víctor Manuel Mena Gallegos. Pues ya estamos en la recta final de este espacio de noticias en esta tarde. Pues también le decía que tenemos por acá ya el reporte del estado del tiempo, cómo nos pinta para Oaxaca en este día, y se está dando a conocer por parte de Protección Civil Estatal. Advierten que además sobre el oleaje elevado y mar picado en la zona costera, la depresión tropical 14E no representa por ahora un riesgo directo para México. Y bueno, para este jueves se prevén lluvias de intensidad variable y áreas de tormenta durante la tarde en distintas regiones de Oaxaca, con fallos de actividad eléctrica y rachas de viento. De acuerdo con el organismo, también se contempla la formación de bancos de niebla en zonas serranas, los cuales podrán reducir la visibilidad horizontal a menos de 100 metros, por lo que se recomienda extremar precauciones al conducir, particularmente en caminos de montaña. Estas condiciones meteorológicas están relacionadas con la presencia de circulación ciclónica y una vaguada de altura, además de remanentes de la onda tropical 37 y la llegada de la onda tropical número 38 sobre el sur y el sureste de México. Pues bueno, ahí está esta información, pues hay un onda tropical que podría traer más lluvias a la región del Istmo, pero vamos a estar al pendiente, ¿no? Ya son las 2 de la tarde, amigos del auditorio, pues estamos llegando a la parte final de este espacio de noticias, Encuentro Local. Por aquí nos preguntan sobre el agua. Bueno, pues se siguen haciendo los trabajos todavía allá en el río Malatengo. Pues no, dijeron que iba a ser una semana, estamos a jueves, probablemente el fin de semana se podría estar reactivando el servicio de agua, porque los trabajos de Sasolve iniciaron el lunes. Entonces se hablaba de que iba a estar entre pues una semana, ¿no? Aproximadamente 7-8 días. En cualquier momento, mañana viernes vamos a platicar, mañana sí vamos a tratar de entrevistar a Farid León Franco para que nos platique cuándo se reinicia con el bombeo de agua aquí en Matías Romero, porque el calor pues es bastante fuerte, ¿no? Y ya se siente. Y pues anoche amenazaba con lluvia, ¿no? Amenazaba con lluvia anoche, pero no cayó ni gota. Fíjese nada más, no cayó ni gota. Y pues esperábamos que lloviera un poco, ¿no? Pero no. Fue una ligera lluvisita en algunas partes de Matías Romero, nada más. Por aquí tenemos el reporte, pero no fue lluvia así fuerte, ¿no? Y bueno, pues para cerrar le comento que la comunidad de Matías Romero rindió un homenaje de coro presente al ex candidato del Partido Verde Ecologista de México, Ami Navarrete Arreola. Este evento se llevó a cabo ayer en el Parque Daniel González Martínez, por ahí de las 3 de la tarde. A esta ceremonia pues acudieron personajes de la vida política y social de esa ciudad de Matías Romero, y sobre todo pues también quienes integran las velas de Santo Domingo de Guzmán, en esa ciudad de Matías Romero, la vela de la Virgen de la Soledad, y hay algunos deportistas, algunos representantes del deporte, algunos actores políticos, pues que bueno, pues dieron su mensaje, algunos pues condenando el hecho en la que perdió la vida la maestra Ami Navarrete, y bueno, pues también otros más, pues recordando también la actividad social que venía desarrollando en esa ciudad de Matías Romero. Hace 3 años, pues estuvo también caminando y posteriormente fue candidata del Partido Verde a la presidencia municipal de Matías Romero. Ayer dábamos a conocer también que el gobernador del estado pues condenó este hecho, este asesinato de una mujer en esta región norte del Istmo de Tehuantepec. Y por otro lado, pues también se menciona que la Fiscalía General del Estado pues continúa con las investigaciones para ahondar en el hecho que pues donde perdió la vida Ami Navarrete y 2 varones más en este trágico incidente ocurrido el pasado que fue ayer antier, hoy es jueves, que pasó el martes, ¿no? Parece que fue el martes, ¿no? Por la tarde.
0: Martes.
1: El martes, ¿no? Entonces, ayer se llevó a cabo este homenaje de esta Matías Romerense, porque, bueno, pues, Ami Navarrete nació aquí en Matías Romero, y pues ahí se congregaron todas las personas con las que, pues, había tenido un contacto cercano en el deporte, en las actividades sociales, en las festividades, y posteriormente, pues, el cuerpo partió en esta camioneta fúnebre hacia la ciudad de Oaxaca, donde le darán cristiana sepultura. Descanse en paz a Ami Navarrete. Pues, en este homenaje que le realizaron ayer, pues, estas asociaciones y ciudadanos y agrupaciones y también, pues, algunos actores políticos que se dieron cita a este homenaje. Muchas gracias, amigos del auditorio. Les dejo a continuación en la hora consentida con mi compañero Víctor Manuel Mena Gallegos y también en punto de las 3 de la tarde con mi compañero Francisco Vázquez Jiménez con toda la información más relevante desde la capital del estado. Pásela bien. Buenas tardes, buen provecho. Hasta la próxima.
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1: Exactamente, ya las 2 de la tarde con 17 minutos. Comuníquense con nosotros al 972-7202-66. Teléfono directo 972-190846. Es el teléfono de WhatsApp. En redes sociales nos encuentras como Matías Cabina en el Face. Una tarde, pues, rica en calorcito aquí, Matías Romero. De pronto soleada, de pronto como que se nubla un poquito la tarde de este, que es justamente ya el jueves 10 de septiembre de el 2026. El Dona Consentida, gracias por escucharnos, 2:17. Tenemos 34 grados en el clima.

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2: Bueno, unas mañanitas para mi nieto hermoso, para Aloncito Saúl Alon Valencia Medina, que hoy está cumpliendo su primer añito de vida, pues con todo cariño y con todo amor, de parte de sus papás, de su abuelita, de parte de su tío Víctor, de toda la familia. Digo, no, en ese momento él se encuentra en la Ciudad de México, pero bueno, con todo cariño, para Aroncito, mil felicidades hoy, felices, contentos de que llega a su primer año de vida, mi nieto hermoso, bello. Saludos, felicidades.

Pues saludos cordiales allá para todos los amigos de la directiva de la Liga Jepón de las Flores. Hace un momento quisimos comunicarnos con el amigo Lalo, pero pues no nos contestó el teléfono. Pues saludos ahí para el amigo Lalo, presidente de la Liga, y para todos los equipos que militan en esta Liga de Fútbol, allá para el equipo campeón, el Club Deportivo Bajío. Que dirige nuestro amigo Miguel Espinosa, para Miguel y familia allá en la colonia El Bajío, que también siempre escuchan la programación de La Cabuena, para su esposa, para sus hijos, para sus nietos, para toda la familia. Gracias, mi señor Miguel, siempre en sintonía con la programación de La Cabuena. Y bueno, pues teníamos entendido que es la jornada 17, ¿no? Pero aquí nos marca que nos envían información para este próximo domingo 13 de septiembre, es la jornada 16. A las 8 de la mañana, Juventus contra Naranja Mecánica. A las 10, Atlético de las Flores contra La Barreña. A las 12, Tierra Blanca contra Rincón Viejo Norte. Y a las 2 de la tarde, La Escuelita contra el Atlético Bajío. Son los partidos justamente del torneo Yepón, categoría de veteranos. Jornada 16, la que se juega este domingo. Así que están invitados a disfrutar de las emociones del gol y del fútbol allá en la Unidad Deportiva La Flores, que siempre se pone de ambiente. Un saludo por ahí también para los amigos Tamito, que organizó un partido de leyendas el pasado domingo. Para el amigo Lalo y también para el amigo Miguel y para todo el equipo Atlético Bajío, el actual campeón de este torneo. Pues saludos cordiales, que por cierto golearon la semana pasada, mi estimado Miguel. Pues saludos para ti, para tu familia y para todo el equipo de El Bajío. Gracias por escuchar la programación de La Qué Buena. Seguimos con música bonita para ti y para toda la gente que sintoniza La Qué Buena a esta hora. Gracias por la sintonía. Para mi buen amigo Don Carlitos Carrasquedo, el mago de las tijeras, allá en su peluquería. Saludos cordiales, Don Carlitos.

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Las 14 horas con 38 minutos son las 2:38.

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5: A la presidenta Claudia Sheinbaum. También les vamos a informar de muchos otros temas que están ocurriendo este día aquí en la entidad oaxaqueña. También déjeme confirmarle que continúa el bloqueo carretero en la transísmica entre Tehuantepec y Juchitán de Zaragoza. Desde muy temprana hora y por segundo día consecutivo, habitantes de Puente Madera, que pertenece a San Blas Atempa, están exigiendo el cumplimiento a algunos trabajos de infraestructura que la paraestatal Pemex había comprometido por el uso de las tierras de Puente Madera para la instalación de sus ductos. Esto y mucho más se enterará usted a todo detalle con nosotros en esta tarde de encuentro. Así que muchísimas gracias, bienvenidos, bienvenidas. Soy Francisco Vázquez Jiménez. Vamos de inmediato con los detalles. Con una ceremonia cívica, el Instituto Nacional Electoral dio este jueves el banderazo al proceso electoral federal 2027, en el que 102 millones de personas están convocadas a las urnas para renovar las 500 diputaciones de San Lázaro. Tras el arranque, la presidenta del INE, Guadalupe Tadei, garantizó a los partidos políticos que habrá piso parejo. Al concluir la ceremonia, la presidenta del INE fue cuestionada sobre la falta de piso parejo que denuncian partidos de oposición, a lo que respondió que parejo significa que todos arrancan conociendo las reglas del juego, desde el primer día. Además, aseguró que no hay ninguna decisión del INE que beneficie a alguna fuerza política en particular. A la ceremonia acudió el presidente de la Sala Superior del Tribunal Electoral del Poder Judicial de la Federación, Gilberto Batis García, y los magistrados del mismo órgano, Felipe de la Mata Pizaña y Felipe Fuentes Barrera, así como los dirigentes de Morena, Ariana Montiel, del PRI, Alejandro Moreno, y el Partido Verde, Karen Castejón. También acudió la secretaria de Gobernación, Rosa Isela Rodríguez, cuya asistencia defendió la presidenta del INE, pues dijo que la funcionaria acudió en representación de la presidenta de la República y que en todos los procesos al inicio se invita a los tres poderes de la Unión. Vamos a informarles también o con mayores datos de lo que representa este proceso electoral. Según el calendario del INE, el proceso de registros de candidaturas será el 22 de marzo al 3 de abril de 2027. Pero antes hay una serie de procesos por los que deben pasar los aspirantes a gubernaturas, diputaciones, senadurías y otros cargos. Antes de que los aspirantes a cargos digan que ya llevan 75 días de campaña, como pasó con el morenista Armando Ayala, deberán esperar a estas fechas para dar a conocer sus intenciones y propuestas como candidatos a cargos de elección popular. Este mes, tras el banderazo de inicio del proceso electoral, el INE abre el registro de visitantes extranjeros y para el 30 de septiembre se instalarán los 32 consejos locales. Para octubre y noviembre de este año, el INE recibirá las propuestas de candidaturas independientes que podrán recibir apoyo ciudadano hasta el 12 de febrero del próximo año. Entre septiembre y octubre, los partidos deberán coordinarse para perfilar a sus candidatos a fin de que el 2 de enero al 12 de febrero realicen sus precampañas. Una vez terminado el registro de las candidaturas, el 4 de abril comenzarán oficialmente las campañas electorales, mismas que terminarán en el 2 de junio para dar inicio a la veda electoral del 3 al 5 de junio. Las elecciones serán el 6 de junio, mientras que los cómputos distritales serán del 9 al 11 de junio. De acuerdo con el INE, para las elecciones 2027 habrá 19.609 cargos de elección popular en juego, de los que destacan 17 gubernaturas, 1.098 diputaciones, 18.057 cargos en ayuntamientos y 437 presidencias de juntas municipales, sindicaturas y regidurías. Los estados en los que habrá elecciones para gobernador son Aguascalientes, Baja California, Baja California Sur, Campeche, Chihuahua, Colima, Guerrero, Michoacán, Nayarit, Nuevo León, Querétaro, Quintana Roo, San Luis Potosí, Sinaloa, Sonora, Tlaxcala y Zacatecas. En otros temas, desde Palacio Nacional, la presidenta de México, Claudia Sheinbaum, dio a conocer que la Secretaría de Gobernación, la Fiscalía General de la República y las fiscalías estatales trabajan en la integración de una base de datos conjunta de personas desaparecidas como parte de una estrategia para fortalecer los mecanismos de búsqueda e identificación. En el marco de su conferencia mañanera de este jueves, la mandataria señaló que uno de los objetivos principales es consolidar un banco de ADN a nivel nacional que permita agilizar la identificación de personas fallecidas cuyos restos aún no han podido ser reconocidos. Sheinbaum destacó que para hacer realidad este proyecto será necesario incrementar los recursos destinados a las labores de identificación, tanto por parte de las entidades federativas como de la Fiscalía General de la República y las instituciones encargadas de la búsqueda de personas. La jefa de Estado explicó que en este esfuerzo también deberán participar las comisiones estatales de búsqueda y la Comisión Nacional de Búsqueda, con la finalidad de establecer una coordinación que permita concentrar y utilizar la información genética de manera más eficiente. La jefa de Estado explicó que en este esfuerzo también deberán participar las comisiones estatales de búsqueda y la Comisión Nacional de Búsqueda. 3:11 p.m. El fraude y la extorsión se consolidaron durante 2025 como los delitos más frecuentes en México y en conjunto concentraron 43.9% de los 33.8 millones de ilícitos estimados en el país. Esto de acuerdo con cifras del Instituto Nacional de Estadística y Geografía, INEGI. La Encuesta Nacional de Victimización y Percepción sobre Seguridad Pública, ENVIPE, 2026, ubicó al fraude y la extorsión por encima de delitos como los robos y asaltos, con una tasa de 8.296.000 delitos por cada 100.000 habitantes. Contra 2024, cerca del 40% de los delitos estaban integrados por robo, asalto en la calle, en el transporte público y el fraude, mientras que para 2025 son el fraude y la extorsión los delitos que representan el 44% del total de los delitos, es decir, fraude y extorsión, entonces se convierten en los focos principales de la actividad criminal de nuestro país. Además de convertirse en el ilícito con mayor incidencia, el fraude registró un incremento respecto de 2024, cuando la tasa fue de 7.574 casos por cada 100.000 habitantes. El aumento fue de 9.5. De esta manera, prácticamente uno de cada cuatro delitos cometidos durante 2025 correspondió a algún tipo de fraude, categoría en la que el INEGI incluye tanto los bancarios como aquellos cometidos contra consumidores. La extorsión ocupó el segundo lugar nacional y también registró un incremento significativo. Su tasa pasó de 5.971 a 6.831 delitos por cada 100.000 habitantes, un crecimiento que nos habla de hasta el 14.4 puntos porcentuales en un solo año. Con ello, las extorsiones representaron el 19.8% de todos los delitos estimados durante el año pasado. Gracias por mantenerse informados con nosotros. Vamos a hacer un breve corte para ir a los anuncios y volver de inmediato con la información que se está generando a esta hora y aquí, en el estado de Oaxaca.
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10: Una vez más, por lo que estén celebrando en familia, fuerte abrazo, gracias por permitirnos acompañarles. Por la mañana de este jueves, Vinibus informó que presentó denuncias ante las autoridades por la retención de unidades del sistema de transporte colectivo utilizadas durante bloqueos en distintas vialidades de la ciudad de Oaxaca. El organismo señaló que cada caso es documentado y canalizado por la vía legal correspondiente para determinar responsabilidades. De acuerdo con Vinibus, la retención de autobuses afecta directamente la operación de las rutas y la movilidad de los usuarios que utilizan diariamente el transporte para acudir a sus trabajos, escuelas, hospitales y otras actividades. La empresa pidió evitar acciones que impidan la circulación de sus unidades y señaló que dará seguimiento legal a cada caso de retención. También informó que cualquier modificación en la operación de las rutas será comunicada a través de sus canales oficiales. 3:18. A propósito de la retención del minibús, ha sido precisamente ahí en la Y de Xachila, donde, pues por tercer día consecutivo, hay una manifestación. No les resuelven, no establecen mesas de trabajo, no hay solución. Muchas veces el solo escuchar, muchas veces el solo prometer, muchas veces el dar atención al tema, no significa la solución de la problemática que enfrenta la ciudadanía. Y eso, dijera, ya saben quién, calienta. Y ahí tiene usted la reacción, muy desafortunada, pero una medida, un lenguaje que parece que es el único que entienden la gran mayoría de los funcionarios del gobierno del estado. Vamos a escuchar el siguiente reporte con mi compañero Álvaro Morales. Buenas tardes, Álvaro, te escuchamos.
11: Francisco, buenas tardes. En efecto, habitantes de la colonia Rancho Viejo, perteneciente al municipio de la Villa de Sachila, reactivaron esta mañana el bloqueo sobre la carretera federal 175, justo en el entronque con la carretera 131, esto en el punto conocido como la Y de Sachila, un bloqueo, por cierto, Francisco, que se ha mantenido activo desde el martes pasado. Los manifestantes se han valido de la retención de unidades de transporte público, en este caso el minibús, para interrumpir el flujo vehicular, lo que ha ocasionado la suspensión de actividades en Ciudad Judicial. En este mismo sentido, te indico que los inconformes están exigiendo la perforación de un pozo profundo, una situación que han pedido, dicen, desde hace varios meses, sin que ninguna autoridad les haya respondido satisfactoriamente. Ante esta situación, las autoridades habilitaron una ruta alternativa, principalmente por la ruta Cimatlán-Sachila-Oaxaca, para todos aquellos que busquen llegar a municipios del sur de la ciudad de Oaxaca, de la zona metropolitana o sur de los valles centrales. Los inconformes han manifestado que durante su última reunión sostenida con autoridades estatales no hubo respuestas satisfactorias, y por esta situación los integrantes de esta colonia, es una colonia que se llama, Francisco, Rancho Viejo, perteneciente a Sachila, decidieron implementar esta protesta desde las 6 de la mañana, tal y como ha ocurrido durante los últimos días. Te reitero, Francisco, que de acuerdo con los inconformes, han manifestado que van a continuar movilizándose mientras las autoridades no respondan satisfactoriamente a esta petición que tienen, que gira en torno a la perforación de este pozo profundo. Es el reporte que tenemos.
10: Muchas gracias. Gracias a Álvaro Morales por la información. Avanzamos. 3:21 p.m. en esta cobertura informativa. Así el ánimo, así el ambiente en la ciudad capital, bueno, en mediaciones de Sachila. Bueno, a cambio de este bloqueo, déjeme informarle que el que teníamos hasta hace algunos minutos, de hecho hasta hace algunos minutos, en la región del Istmo de Tehuantepec, se ha retirado. Los pobladores de Puente Madera han permitido ya el tránsito vehicular sobre la vía transísmica entre Santo Domingo Tehuantepec y Juchitán de Zaragoza. Ya es bastante alivio el que se haya retirado, le digo, esta manifestación en ese punto de la carretera transísmica. Así que esperaríamos que en el resto de la tarde, pues sea en estas mismas condiciones, ¿no? Que sea para bien de, pues, toda la gente que, por supuesto, tiene que utilizar esta carretera para las múltiples actividades. Pero las manifestaciones son el pan de cada día en Oaxaca. Las manifestaciones, en lo que anunciamos que posiblemente vaya concluyendo una, tendremos otra o dos o tres más. Y la agenda no solamente es de hoy. Tenemos el dato que para mañana viernes, la sección 22 del Magisterio Oaxaqueño saldrá a las calles. Este viernes el Magisterio convocó a una movilización en la capital del estado en el marco del segundo informe de gobierno de la presidenta Claudia Sheinbaum. La concentración podría generar afectaciones viales en una de las zonas más transitadas de Oaxaca. Por cierto, la información de este tema la tenemos con mi compañera Lilu Martínez. Buena tarde.
12: Así es, Francisco, y estimada audiencia de Encuentro W Oaxaca, excelente tarde de jueves. La sección 22 de la CENTE ya convocó a sus integrantes a una movilización para el día de mañana viernes 11 de septiembre en la ciudad de Oaxaca. Esto como parte de las acciones que estará realizando en el contexto del segundo informe de gobierno de la presidenta Claudia Sheinbaum Pardo. De acuerdo con un oficio que emitió la Secretaría de Organización de la sección 22, la concentración estaría estaría programada para las 13 horas en la gasolinera Fonapaz, que se ubica sobre calzada Héroes de Chapultepec en la esquina con Avenida Juárez, uno de los puntos de mayor circulación vehicular de la capital oaxaqueña. La convocatoria contempla la participación masiva de trabajadores de la educación de la región de los Valles Centrales, además de la presencia del 20% de las demás regiones del estado. También se prevé la participación de integrantes del Comité Ejecutivo Seccional de la Coordinadora Estatal de los Trabajadores de la Educación, así como de organismos auxiliares y otros espacios vinculados con la estructura de este movimiento magisterial. La 22 está planteando que esta movilización forma parte de las acciones relacionadas con su plan para la transformación de la educación y con la defensa de los planteamientos del Movimiento Democrático de los Trabajadores de la Educación. La protesta se estará realizando en un horario de alta movilidad en la capital oaxaqueña y en una zona donde confluyen importantes vialidades, por lo que la concentración del magisterio podría generar para el día de mañana tráfico lento, cortes momentáneos y afectaciones a la circulación, particularmente sobre la calzada Héroes de Chapultepec y las vialidades aledañas. Por ello, quienes tengan que desplazarse el día de mañana por esta zona deberán considerar posibles retrasos y tomar previsiones, principalmente alrededor de este horario de concentración y durante el desarrollo de la movilización.
10: Gracias a Lino Martínez por el dato. Le decía, bueno, una actividad importante para el día de mañana. Estamos en la víspera de esta visita de la presidenta Claudia Sheinbaum. Sabe usted que ha presentado su segundo informe de gobierno y bueno, está realizando giras al interior del país para hablar, por cierto, pues en todo momento, pues de los datos, de las cifras alegres, ¿no?, que pudiera haber generado la administración que ella encabeza en los últimos

0: lo que aseguran afecta al funcionamiento y la atención académica de los estudiantes. Los trabajadores también demandan que se esclarezca cómo se realizaron los cambios de adscripción y que se informe sobre la aplicación del recurso federal destinado a nivel de formadores de docentes. Por ello, solicitaron una mesa de trabajo con la dirigencia de la sección 22 para revisar sus demandas y los acuerdos tomados por la base sindical. La protesta ha generado también afectaciones viales en el centro histórico, con bloqueos en Hidalgo, esquina con Armenta y López, así como en Independencia, esquina con Armenta y López. Los docentes señalaron que mantendrán su movilización mientras no obtengan una respuesta a sus demandas. Vayamos a los anuncios cuando nos están dando las 3 de la tarde con 27 minutos. Regresamos con más información.
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3:30, las 3:30. Avanzamos en esta emisión Encuentro. Vamos a lo que está ocurriendo al interior del estado de Oaxaca. Las fuertes rachas de viento y lluvias provocadas por la onda tropical número 37 han dejado daños en viviendas e infraestructura, además de caída de árboles e inundaciones en distintos municipios de la costa de Oaxaca. En Comitán de Dolores, San Andrés, Huaspaltepec, el viento derribó el techado de una estructura comunitaria y causó daños en techumbres de algunas viviendas. En San Miguel, Tlacamama, se reportó caída de árboles y afectaciones menores en algunas casas, principalmente por el desprendimiento de láminas, mientras que en Pinotepa

0: Nacional, hubo inundaciones en el barrio de La Banda, caída de árboles y daños en viviendas en la colonia El Mirador. También se reportaron cortes de energía eléctrica en comunidades como San Pedro Jicayán, Santa María Cortijo, San Pedro Atoyac y San Juan Bautista Lo de Soto. El temporal está relacionado con la interacción de la onda tropical 37, una circulación ciclónica y una vaguada en altura, mientras la onda tropical 38 se aproxima por el Pacífico. Además, se mantiene el oleaje elevado y mar picado en la costa, por lo que se recomienda extremar precauciones, especialmente en actividades marítimas y turísticas. Vamos a tener información con mi compañero Antonio Villaseñor, en la ciudad y puerto de Salina Cruz, por supuesto, Istmo de Tehuantepec. Muy buena tarde, Villaseñor.
1: Gracias, Francisco, un gusto poderte saludar esta tarde de jueves desde el puerto de Salina Cruz. Un fuerte calor se siente en este puerto ismeño, y te comento rápidamente que hace unas horas, mediante un comunicado oficial, una tarjeta informativa, el SEA Bienestar del puerto de Salina Cruz, que dirige el ingeniero Carlos Orona, dio a conocer que se van a suspender por 48 horas más el abasto de agua potable en gran parte de esta ciudad y puerto debido a una fuga en otra de las líneas, en esta línea principal que se conoce como línea de conducción. El personal del sistema de agua potable informó en esta tarjeta informativa que ya se dieron los inicios a los trabajos de rehabilitación, por lo que se va a reactivar el suministro hasta el día sábado. Puede ser que será este sábado 12 de septiembre por la madrugada, cuando se restablezca nuevamente el servicio, el suministro. En gran parte se hablan de más de 70 colonias afectadas, tanto la zona centro, cerca del también de la zona de la costera, hacia la parte del Hidalgo Poniente, del Hidalgo Oriente. Hay que señalar que el sistema de agua potable de esta ciudad y puerto pues anunció esta suspensión casi junto a la suspensión que hemos tenido de más de 30 días ya, Francisco, de no contar con el suministro ni el vital líquido en las casas de los porteños. Este sistema garantizó que esta madrugada del sábado será la hora en que empiece a llegar el agua a las casas. Hay que señalar que también advirtieron, Francisco, que debido al restablecimiento podrá registrarse episodios puntuales de turbiedad en las aguas, que puede estar un poco sucia derivado a los trabajos que están realizando, y bueno, porque también se maneja lo que es parte de algunos materiales, y esto pues será hasta el sábado o bien el domingo, cuando tenga nuevamente el servicio de agua potable en el puerto de Salina Cruz. Hay que tomar sus precauciones, hay que resguardar un poco el agua, cuidar el agua, para pues que no nos agarren desprevenidos hoy jueves, mañana viernes y parte de este día sábado del mes de septiembre. Y en otras noticias te comento, Francisco, que alrededor del mediodía, en la colonia Francisco y Madero, cerca del polideportivo, pero se registró un fuerte operativo de seguridad, sobre todo en el tema de las unidades de protección civil y bomberos, quienes acudieron a un reporte donde una vivienda ubicada a un costado de lo que es el polideportivo de la colonia Francisco y Madero, en la calle Alebrijes, pues habían reportado un fuerte incendio en una vivienda. Cuando llegaron al lugar se dieron cuenta que era un tablero de gas el que había tenido una falla, una fuga, y había generado cierto incendio que rápidamente fue controlado por algunos vecinos que pues también amablemente y rápido pues también se unieron a esta actividad para que no pudiera representar mayor riesgo esta actividad que se generó derivado a esta fuga en la colonia Francisco y Madero de esta ciudad y puerto de Salina Cruz. Hay que estar al pendiente, revisar las recomendaciones de bomberos y de protección civil, es de que se revisen las instalaciones, las mangueras y todos los equipos con los que también se ocupan para el gas doméstico en las casas de los porteños.
0: Muchas gracias por el reporte, Villaseñor. Buena tarde, continuamos.
1: Gracias.
0: 3:36, las 3:36. Mire, aquí tengo una información, un anuncio muy importante para las personas beneficiarias del programa Producción para el Bienestar, principalmente en la región del Istmo de Tehuantepec. Cheque usted el dato. para dar continuidad con el proceso de actualización de datos 2026 del programa Producción para el Bienestar, antes Procampo, se informa a todas las personas beneficiarias de Juchitán de Zaragoza, Playa San Vicente y Colonia Zapoteca, que mañana viernes 11 de septiembre se instalará nuevamente la ventanilla itinerante del CADER 04 de la SADER en el Foro Ecológico Juchiteco en un horario de 9 de la mañana a 3 de la tarde, esto para la recepción de sus expedientes. Se les recuerda que todas las personas que recibieron el incentivo del programa en el año 2025 deberán presentar un expediente por cada predio que tengan registrado. Es requisito indispensable actualizar sus datos para seguir recibiendo el incentivo correspondiente. Cada expediente deberá contener en original y copia documento legal del predio, el INE vigente, la CURP certificada y comprobante de domicilio. Esto para, les digo, los beneficiarios del programa Producción para el Bienestar, antes Procampo, de Juchitán, de Zaragoza, Playa Vicente y Colonia Zapoteca. Allí los estarán esperando en la ventanilla itinerante del CADER en el Foro Ecológico Juchiteco desde las 9 de la mañana. Aquí les estoy dejando el dato. 3 de la tarde con 38 minutos, las 3:38 en esta segunda emisión del Noticiario Encuentro. Y por supuesto les tenemos más información en esta tarde de jueves. Mire que la esposa del locutor oaxaqueño Iván Michel Atilano pidió a la presidenta de México, Claudia Sheinbaum, y al gobernador de Oaxaca, Salomón Jara, mantener la búsqueda del comunicador que hoy cumple 23 días sin que se sepa de su paradero. A través de una misiva, la esposa del locutor, Eréndira Ordaz, pidió a las autoridades no detener la búsqueda tras haber sido notificada de que las acciones se concentrarán en otros estados del país, ante la falta de posibilidades de que el locutor continúe en la entidad. Han transcurrido 23 días de la desaparición de Iván Michel Atilano y la familia asegura que no se tiene ninguna certeza de su paradero, por lo que, por supuesto, la angustia ha crecido, cada minuto se ha hecho eterno ante la incertidumbre de no saber dónde se encuentra y bajo qué condiciones. Informan que la Fiscalía de Oaxaca y la Comisión Estatal de Búsqueda cumplieron con su labor durante los primeros días, sin embargo, temen que la búsqueda se detenga. Se les ha notificado a los familiares que las investigaciones se centrarán en otras entidades del país ante la falta de posibilidad de que se encuentre en Oaxaca. En el documento de una cuartilla, la ciudadana reconoció las acciones emprendidas por las instancias, pero reiteró que solicitan de manera atenta a las autoridades estatales y federales apresurar las labores de búsqueda con el fin de establecer el paradero de Iván Michel Atilano y la condición en que prevalece. Agregan que todas las personas y medios de comunicación que se han sumado en la divulgación de su ficha de búsqueda reciban el agradecimiento. Iván Michel Atilano fue visto por última vez el 18 de agosto de este año tras salir de las instalaciones de la estación de radio Evolución 98.5 en el centro de Huautla de Jiménez. Michel Atilano salió de su centro de trabajo alrededor del mediodía y, de acuerdo con las indagatorias, acudió a su domicilio ubicado en el municipio vecino de San Jerónimo Tecoatl. Posteriormente, regresó a Huautla de Jiménez. Las autoridades indican que el comunicador puede estar en otra parte del país. Algún dato deben tener, algún dato dentro de las investigaciones les debió haber generado ya esta línea, por lo que, bueno, el caso es que pues no se deje de buscar. La exigencia, por supuesto, en medio de su angustia por parte de las familias, es que sea localizado lo más pronto posible y que, claro, se desea que sea localizado en buen estado de salud y pueda regresar con sus seres queridos. Así, los casos de pronto de desaparición en la entidad oaxaqueña, pues vamos a continuar muy atentos a este caso. Nos están dando las 3:41, 3:41. En Huatulco, se llevó a cabo la quema, la incineración de droga, toneladas de droga, que han sido pues capturadas, que han sido decomisadas en diferentes operativos realizados por fuerzas estatales y federales en territorio oaxaqueño. Este día se llevó a cabo la incineración de narcóticos asegurados como parte de las acciones de seguridad para evitar que estas sustancias lleguen a las calles y afecten a la población. Durante el evento se realizó el registro oficial del aseguramiento de casi 2 toneladas de clorhidrato de cocaína, correspondiente a un expediente único, cuya incautación fue efectuada por personal de la 20 región naval del 19 al 21 de agosto de 2026. El aseguramiento tuvo lugar en el predio Playa La Hierbabuena, sobre la carretera Santa Cruz La Entrega en Huatulco. De acuerdo con la información presentada por la Fiscalía General de la República, los narcóticos equivalen a 78.704 dosis que no llegaron a los consumidores y representan una pérdida aproximada de 136 millones de pesos para el crimen organizado. Durante el acto se reconoció la participación de la Secretaría de Marina, el Ejército Mexicano, la Guardia Nacional, la Policía Federal Ministerial, la Policía Estatal y los policías municipales, así como de agentes del Ministerio Público de la Federación, peritos y personal verificador del órgano interno de control. En este sentido, se informó que se lleva a cabo la coordinación interinstitucional para avanzar en el combate a la impunidad y la desarticulación de estructuras criminales. Mi compañero Álvaro Morales nos tiene otro reporte en esta tarde de jueves, tarde de encuentro. Adelante, Álvaro.
2: Francisco, buenas tardes. Efectivamente, estamos en ese momento, Francisco, en el Panteón General de la ciudad de Oaxaca. Aquí desde hace unos momentos, hace aproximadamente 30 minutos, comenzó a ser sepultada la ciudadana Amy Navarrete. La mujer, la política, la activista que fue asesinada hace 2 días allá en Matías Romero Avendaño durante un ataque armado perpetrado en la agencia Paso Guayá. Después de este asesinato, Francisco, que también dejó 2 víctimas mortales más, 2 varones en estos 2 últimos casos. El día de ayer se llevaron a cabo diversos homenajes para Amy Navarrete, allá en Matías Romero Avendaño, un homenaje de cuerpo presente, incluso en las explanadas principales de este punto del estado de Oaxaca, Matías Romero. Y en la noche, Francisco, en la tarde-noche salió su cuerpo, los restos mortales de Amy Navarrete, hacia la ciudad de Oaxaca, con el objetivo de que también aquí fuera despedida. En un primer momento, Francisco, durante la mañana fue el cuerpo, el féretro permaneció en una funeraria ubicada en la colonia Reforma de la ciudad de Oaxaca. A las 2 de la tarde se ofició una misa de cuerpo presente en esta misma funeraria, la Isbanuet, ubicada sobre Manuel Ruiz, y a las 3 de la tarde el cortejo fúnebre dejó las instalaciones de esta funeraria e hizo una escala más, la última, en donde estará la última morada de Amy Navarrete, aquí en el Panteón General de la ciudad de Oaxaca. Se ha informado que Amy Navarrete permanecerá al lado del lugar donde fue sepultado su esposo, Enrique Pacheco, magistrado, que también fue asesinado en 2017, Francisco, en la colonia Reforma, prácticamente enfrente de su domicilio. Francisco, también te cuento, 2021 fue la fecha del asesinato de Enrique Pacheco. Este sepelio, este funeral, Francisco, evidentemente en medio de emotivas palabras, en medio de llanto, en medio de exigencia de justicia. De hecho, al salir de la funeraria, después de la misa de cuerpo presente, Amy Navarrete fue despedida con un minuto de aplausos y con el Dios nunca muere. Ahora aquí en el Panteón General de la ciudad de Oaxaca está siendo también despedida con exigencias de justicia y también con aplausos en la memoria de la ciudadana que hace 3 años compitió por la presidencia municipal de Matías Romero Avendaño por el Partido Verde Ecologista de México y que en este proceso electoral, Francisco, en el que viene de 2027, se perfilaba para ser postulada como candidata del Partido Acción Nacional. Si te parece, escuchemos parte de lo que se escuchó, de lo que se está viviendo en este momento aquí en el Panteón General de la ciudad de Oaxaca.
3: balas de hoyo y de rencor, nuevamente hacen estragos, y no nada más en una familia, sino en todo un pueblo de María Romero. María Romero la despidió ayer con todo el corazón. María Romero la amaba. Desgraciadamente, las balas de un desadaptado social hicieron esto en su frente de año. Desde aquí exigimos a las autoridades que se haga justicia. No es posible que a una mujer termine en esas condiciones. Jamás se debe permitir que una mujer sea violentada, que una mujer sea tratada así. Desde que conocimos a alguien, sabemos su gran corazón y sabemos lo que...
2: Ahí está para Francisco, parte de lo que se está viviendo en ese momento aquí, en este punto de la ciudad de Oaxaca. Este es el reporte que tenemos.
0: Gracias, Álvaro. Gracias. Continuamos. Vamos a los anuncios. Vamos a volver con más información en esta tarde de Encuentro.
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0: Gracias, gracias. Son las 3:51 minutos, 3:51. Híjole, pues ya, mire, ya, ¿qué le puedo decir? Hay muchos datos que nos refieren que en un momento dado la inteligencia artificial, como la conocemos en este momento, es apenas algo así como, déjeme compararlo de esta manera, de un gran volumen que pudiera representar la inteligencia artificial, como la conocemos en este momento, es apenas un gramo. Lo que todavía puede lograr la inteligencia artificial es indescriptible, es inimaginable, es incalculable. Y eso es el principal riesgo del que ahora se advierte a la humanidad como la conocemos. Hay un científico que renunció a la empresa cuya plataforma es precisamente la inteligencia artificial, que ha estado llevando a cabo proyectos y entre estos muchos experimentos con la inteligencia artificial. Dicho científico advierte que la inteligencia artificial nada más, y no le llevará mucho tiempo, podría acabar con la humanidad así como la conocemos durante los próximos 4 años. Es decir, no le tomaría 30, 50 años. Y en una de esas, muchos pensaríamos, bueno, pues ahí los que les toque, ¿no? Para cuando transcurran 30 o 50 años, a lo mejor nosotros ya no tengamos que soportarlo. Pero no, en los próximos 4 años esto podría ocurrir. Si no se hace algo que pueda frenarlo, equilibrar, contener el avance de la inteligencia artificial. Vamos a escuchar, por cierto, esta nota y cómo lo informa en la emisión Así las Cosas, Carlos Loret. ¿Usted ya tuvo esta información con tiempo suficiente para leerla, escudriñarla, reflexionarla? Vamos a escuchar este reporte.
1: La humanidad podría estar a 4 años de extinguirse, la especie humana, por culpa de la inteligencia artificial. Esto lo está diciendo ni más ni menos que uno de los ingenieros especializados en inteligencia artificial, que renunció a la compañía Anthropic, la que hace Claude, para salir y denunciar que para el 2030 la inteligencia artificial podría acabar con la civilización humana. Este ex investigador de la compañía Anthropic, que se dedica a hacer modelos de inteligencia artificial, se llama Jacob Coxon, y le dio una entrevista al Wall Street Journal y advirtió que la carrera por tener la mejor inteligencia artificial va a terminar en desastre. Indicó que las compañías están mejorando tan rápido sus modelos de inteligencia artificial para saber cuál lo hace primero, que en cualquier momento se les va a salir de control. Y ahí agárrese. Porque la inteligencia artificial va a controlar las vidas humanas, ya controla buena parte. Y si se rebelan, actuando por su cuenta, como ya han actuado y ya han hecho cosas que no se les han pedido o que incluso les han prohibido, podrían acabar con la civilización. Después de este artículo de Wall Street Journal, Jacob Coxon dio más detalles de su postura a través de la red social X. Señaló que ni Anthropic, que es la de Claude, ni OpenAI, la de ChatGPT, están actuando responsablemente. Y dijo que están apostando con la vida de la gente. Y advirtió que él no es el único que piensa esto. Dijo que sus ex colegas de la industria, o sea, las personas que desarrollan los modelos de la inteligencia artificial, sinceramente creen que la inteligencia artificial podría acabar con la humanidad para el final de esta década, pero que no lo dicen porque están cegados en una carrera entre compañías a ver quién desarrolla la mejor inteligencia artificial. Y dijo que es momento de debatir cosas tan serias como la prohibición, como alentar el desarrollo de inteligencia artificial hasta que no se pueda claramente controlar. Esto va a generar sin duda un enorme, enorme debate. Ojalá lo genere.
0: Bueno, ahí tiene usted el dato. ¿Qué le parece? ¿Qué le genera? ¿Preocupación? ¿Temor? ¿Ansiedad? ¿O simple y sencillamente se imaginaba usted que esto iba a ocurrir en algún momento? Es que le digo, la inteligencia artificial allí en el teléfono celular, en una cámara fotográfica, en una computadora, electrodomésticos incluso, en maquinaria, en la construcción de múltiples productos o artículos, en industrias de una producción gigantesca alrededor del mundo, pues todo, todo tiene hoy que ver con la inteligencia artificial. ¿Cuántas películas, no? ¿Ha visto usted en donde justo eso terminó ocurriendo? Donde la inteligencia artificial cobró vida, tomó sus propias decisiones y por momentos no se tenía cómo frenarla. Y esto en la realidad, justo en la realidad, en nuestra realidad hoy podría estar pasando. Vamos con Lino Martínez, las condiciones del clima para las próximas horas.
2: Francisco y amable auditorio, para esta tarde de jueves se mantienen condiciones inestables en gran parte del territorio oaxaqueño, con lluvias, chubascos y tormentas. Aunque las precipitaciones podrían ser más limitadas en la zona central del estado, se esperan lluvias localmente intensas con actividad eléctrica y rachas fuertes de viento en algunos puntos. En valles centrales tendremos ambiente caluroso con posibilidad de lluvias y tormentas para esta tarde y la noche, mientras que en la Mixteca y la Sierra Sur también se esperan lluvias y tormentas, principalmente en las zonas montañosas. Para la costa e istmo de Tehuantepec, además de las lluvias, continuará el ambiente caluroso y se mantiene el oleaje elevado y mar picado con posibilidad de turbonadas mar adentro. En la cuenca del Papaloapan, la Sierra de Juárez y la Sierra de Flores Magón también se prevén precipitaciones y tormentas, con mayor atención en las zonas serranas, donde durante la noche podría aumentar la niebla y reducirse considerablemente la visibilidad. Todo esto ocurre por la combinación de una circulación ciclónica, una vaguada en altura, la onda tropical número 37 y la aproximación de la onda tropical número 38 que mantienen la inestabilidad atmosférica sobre el territorio oaxaqueño. Tarde de paraguas, Francisco. Si va a salir, tome en cuenta que esta tarde calurosa puede cambiar rápidamente con una lluvia fuerte, tormentas y rachas de viento. Así que tome sus previsiones, cuídese mucho y que sea una excelente tarde de jueves.
0: Gracias, Lilu. Muchas gracias a nuestro auditorio. De esta manera estamos llegando al final de nuestra segunda emisión del Noticiario Encuentro, y agradeciendo, por supuesto, en todo lo que vale la gentileza de su atención, el que nos puedan escuchar también el día de mañana, y que juntos tengamos un nuevo encuentro a las 8 de la mañana por estas mismas frecuencias de radio. Mientras tanto, síganos en redes sociales como Encuentro W Radio Oaxaca. Soy Francisco Vázquez Jiménez, justo a las 4 de la tarde. Hasta pronto.
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0: 4 de la tarde con 17 minutos. Muy buenas tardes, ¿cómo están? En este jueves, ya 10 de septiembre del año 2026. Una vez más te acompañamos y te saludamos con el cariño de siempre, con todo el gusto, con toda la alegría, con la mayor felicidad, con toda la satisfacción de saber que nos escuchas, que nos acompañas y disfrutas de los diferentes programas con la Qué Buena Consentida. Yo soy tu amiga y servidora, Leni Pacheco Pérez. Te acompaño con los 60 minutos de la música romántica, la mejor música de los tiempos, de los 70s, de los 80s, de los 90s. Bueno, pues la música del ayer, la música del recuerdo que precisamente nos hace recordar y volver a vivir. Así que la más cordial de las bienvenidas, te envío fuertes abrazos, te envío muchos besos, te invito a que te pongas cómoda, cómodo, te relajes, te alivianes, te deleites, te enamores y participes con nosotros solicitando tus temas favoritos, tus temas preferidos. Lo único que tienes que hacer es comunicarte con nosotros a través de las líneas de contacto, el 972-1090846. Está en tu entera disposición. Si deseas escribirnos, si deseas enviar tus mensajes de WhatsApp, ya lo puedes realizar al 972-1090846 o marcando a la línea directa de cabina al 972-72-202-66. Recuerda también que tenemos la vía Facebook, estamos como Matías Cabina, en donde también puedes interactuar con nosotros, puedes enviarnos tus mensajes de inbox con saludos, con felicitaciones o con las peticiones de canciones. De cualquier manera puedes reportarte a través de las líneas de contacto. Enviamos ya los saludos para mi gente bonita que nos sintoniza desde muy temprano, y bueno, para quienes empiezan a conectar, de igual forma enviamos fuertes abrazos a nuestros amigos que también nos acompañan en diferentes partes del mundo o de nuestra región, sintonizándonos a través de www.encuentroradiotv.com. Avanzamos con más, es momento de ir a la pausa y enseguida regresamos con las consentidas románticas. Ya son las 4:19.
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0: Son las 4:25.

0: 4 de la tarde con 29 minutos. Avanzamos llevándoles más de la programación, acompañándoles con más música, más canciones, con los éxitos del ayer, los temas que no pasan de moda y bueno, son los temas que más nos gustan y precisamente son los que los cantamos desde el fondo de nuestro corazón. Gracias por la bonita compañía, por la participación. Por aquí tenemos un mensajito, nuestro amigo Gabo nos escribe, los saludos cordiales para nuestros amigos que nos sintonizan allá desde la colonia Paso Limón. Dice: hola, buenas tardes Lenny, compláceme con la canción No Valió la Pena de José José, te escuchamos desde un conocido taller. Bueno, nuestros amigos mecánicos comunicándose con nosotros, gracias de verdad. Por ahí para el amigo Rodrigo, por supuesto, saludos para toda la bonita familia de mecánicos que nos acompañan en esta tarde. Bueno, pues hacemos la pausa y enseguida regresamos con más música. El tiempo se nos está yendo rapidísimo. Es momento de ir a la pausa y enseguida regresamos para continuar llevándoles más de las consentidas románticas. Son las 4:30.
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4: Son las 4.

4:40 PM. Continuamos llevándoles más de la programación. Avanzamos solamente 20 minutos. Nos restan para finalizar este bonito programa de música romántica. Y por supuesto, los saludos para el amigo Gabriel, el amigo Gabo, que seguramente nos sintoniza a todo volumen allá en compañía de los compañeros de trabajo. Bueno, pues deseamos una tarde súper productiva, bastante bendecida. Que siga siendo excelente tarde de jueves. Por ahí también para los amigos del volante, nuestros amigos taxistas, enviándoles el 7351 a la distancia, que todo marque 99 hasta la 36 final con ayuda del primerísimo. Por ahí para el amigo el señor Rey, mejor conocido como el pastelero, los saludos también para el amigo Yayo, el amigo Layo, nuestro amigo Michelle, nuestro amigo Duvalín, que seguramente ya de estar en casita descansando en compañía de familia. Bueno, pues los saludos cordiales para nuestros amigos del volante, nuestros amigos conductores, por ahí mi amigo Flori también, saluditos cordiales para todos los amigos que aunque no se reporten con nosotros, sabemos que siempre van a la escucha. Tarde súper productiva para todos ustedes, amigos del volante. Continuamos con más, escuchando la voz de Rigo Tobar con la canción No Son Palabritas. 4:41 PM.

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1: Cuatro de la tarde con 54 minutos, la parte final de Las Consentidas Románticas. Amigos, es momento de despedir esta emisión. Recuerden que a continuación les acompañamos con más de la programación. Enseguida les llevamos el espacio musical Rock en Español. Desde los controles técnicos te sigue acompañando una vez más tu amiga y servidora Lenny Pacheco Pérez. Amigos, desde luego deseamos feliz tarde de jueves, que siga siendo excelente, bonita, bendecida, muy, muy productiva. Mis mejores deseos para cada uno de ustedes, mis fieles radioescuchas. Les envío fuertes abrazos, les envío muchos besos y de esta manera damos por terminada la emisión de Las Consentidas Románticas. Y nos vamos con el bonito tema de Los Temerarios, Sé que te amo. 4 con 55 minutos.

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14: Son las 5:23.

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4: Son las 5.

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2: Son las 5:52.

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